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3: Ay, ya son las 6:02. Ya son las 6:00 p.m. Hoy, según yo, y no quiero hablar desde mi privilegio en Lomas de Chapultepec, que acá no llovió, pero según yo, hoy nos escapamos sin una gota de lluvia. ¿No? Según yo. ¿Cómo estar en otras zonas de la Ciudad de México? Me encanta que me escriban al Facebook Melanie Garza en Amor y al Instagram @soymelaniegarza. Otros días nos hemos puesto a chalear de cómo anda el clima en donde te encuentras y así lo vamos reportando. Saludos a Fernanda Nieto, a Karen Acosta, a Montana, a Sandra Pérez Rosas, a Alejandra Castro, José Gabriel Bernal, a Ana Valencia, Rafael Ponce, César Morfino, son un montón, gracias. Según yo, hoy nos vamos sin lluvia. ¡Qué bendición, qué maravilla! Sol a esta hora no parece de noche como generalmente ya nos acostumbramos en esta temporada de lluvias. Hoy es un gran día. Espero que haya sido un gran día para ti. Espero que lo siga siendo. Y espero que en este casi cierre de día laboral, en este día de carpetazo a responsabilidades, en este regreso a casa todo fluya. Que todo salga bien, que todo se dé. Y ya saben, mi mayor deseo para ustedes es que todos los semáforos les toquen en verde, no haya tráfico y todo bien padriules. Gracias por estar conmigo, yo soy Melanie Garza. Me quedo contigo, Ciudad de México, hasta las 9:00 p.m. Ay, a veces digo tu nombre, Ciudad de México, y todavía me pongo nerviosa. Tú me pones nerviosa. ¿Qué tenemos? Yo regreso, como siempre, con nuestra hora del decreto. En esta hora tendremos un ejercicio de afirmación en vivo. Vamos a repetir una frase, pero antes vamos a entender esa frase. Y ganamos una nueva perspectiva y recordamos que la vida se experimenta a través de la mente, y si la mente no concluye bien, si la mente se va hacia conclusiones tristes, si la mente termina pensando o imaginando escenarios catastróficos, nosotros no podemos ser felices. Entonces, en esta hora, siempre cambiamos nuestra perspectiva, y lo más especial de todo es que nos vamos con una frase que nos ayuda a afianzar eso que entendimos hoy. Espero lo disfrutes conmigo, yo me quedo hasta las 9. Bienvenido, bienvenida a una hora más, ya son las 6:04. Y te regalo música de Yuridia, esto se llama Ya te olvidé. Buenas tardes.

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Ya son las 6:20 y escuchamos juntos Sentirme Vivo de Emmanuel. Que tengas un gran camino, muy buenas tardes y gracias por seguir aquí en Amor 95.3, solo música romántica. Saben, tengo semanas pensando en un concepto, dándole vueltas y vueltas y vueltas y buscando una manera de vencerle. Me encantaría compartirte lo que he aprendido en el camino aquí en Amor 95.3, solo música romántica. Bienvenido, por cierto, bienvenida a la hora del decreto. Tendremos un ejercicio de afirmación en esta hora de programa, pero primero, antes de repetir esa frase y darle poder, tenemos que entenderla y desmenuzarla. Hoy yo quiero afirmarte que lo que no sanas se repetirá de muchas formas en tu vida. Porque la vida, Dios, el universo, el destino, la Virgen María en quien tú creas, tienen una manera muy sabia y también a veces dolorosa de mostrarnos lo que aún no hemos sanado. Ante esa herida, ante esa incomodidad, ante ese tema que no sabemos sobrellevar, ante eso que se nos complica, intentamos evitarlo. Sobrepasarlo a toda costa ya, que se termine, sí, sí está bien, no le damos importancia, no queremos rascarle más al dolor, no queremos revivir lo que pasó, no queremos recordar lo que sucedió. Pero la vida de alguna u otra manera nos regresa. Y nos topamos a una persona parecida a quien nos lastimó en el pasado, o nos encontramos en la misma posición, o volvemos a batallar con dinero, o volvemos a subir de peso, o no sé, vuelven a tratarnos así en un nuevo trabajo, así como venimos huyendo de ese tipo de tratos, de personas, de formas, y regresamos a lo mismo. Y dices, ¿por qué siempre me toca la misma gente? ¿Por qué siempre son los mismos problemas? Pues porque la vida, Dios, el universo, la Virgen María, no es que te estén castigando, sino quieren darte otra oportunidad para que ya no ignores solamente o sobrelleves el problema, sino que aprendas de él y te transformes. Si tú te preguntas, ¿por qué atraigo los mismos tipos de pelados? ¿Por qué me meto en los mismos conflictos? ¿Por qué? ¿Por qué con mi familia las cosas no mejoran? ¿Por qué me encuentro en los mismos miedos, las mismas sensaciones, en el mismo fracaso? Pues eso no es casualidad. Algo se te va a enseñar. Y si no quieres, si vuelves solo a ignorarlo, a sobrellevarlo, a ignorarlo, a decir sí, sí, sí, ya que se acabe, regresará una vez más. Es como una ley de energía. Y eso está bien fuerte. Yo sí se lo dije a Dios hace unos días. Digo, es en lo que tú creas, porque al final del día tiene que ver con tus creencias, con tu ser supremo. Pero yo sí recuerdo que dije, ay, yo ya no quiero vivir esto otra vez. A ver, ¿qué me quieres enseñar? Yo no quiero repetirlo. Yo ya no quiero batallar con esto, con esta gente, con este tipo de formas. ¿Qué me vas a enseñar? Y la verdad, esta aventura de aprender está, pero sí divina. Y sí, sí siento que me está enseñando algo. Hoy te lo comparto con Amor en Amor 95.3, solo música romántica, porque ya no quiero que sigamos en las mismas. Son las 6:23, ya regreso. Buenas tardes.

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1: Amigos de Amor, yo soy Mariela y es un gusto acompañar tu camino. Tome nota.
2: Aviso.
1: Por presentación de Disney on Ice en el Auditorio Nacional, vamos a encontrar un poco de tráfico en Paseo de la Reforma. Utilicen como alternativa Calzada Chivatito y Periférico.
2: Mucho tráfico.
1: El avance ya se complica en Avenida Fortuna, desde Avenida Hospital Benito Juárez hasta Insurgentes. Río Consulado complicado entre La Raza y Eduardo Molina. Lento Florencia, desde Chapultepec hasta Reforma.
2: Carga.
1: En Eduardo Molina, desde Río de los Remedios hasta Calzado San Juan de Aragón. Santa Ana con carga vehicular desde Tláhuac hasta Canal de Miramontes.
2: Buen avance.
1: Y nada nos detiene en Lago Alberto, desde Mariano Escobedo hasta Río San Joaquín.
2: Clima.
1: Nos mantenemos en 24 grados. Yo soy Mariela y estás en compañía de Amor 95.3.
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Escuchamos a Pepe Aguilar cantando Mi Credo con Tiziano Ferro a las 6:42, aquí en Amor 95.3, solo música romántica, y escúchame en línea en iHeartRadio. Hoy estamos entendiendo que lo que no sanamos se nos repite, y de muchas formas. Yo te contaba cómo me encuentro en una posición en la que ya reconocí el patrón. No sé si te ha pasado. Tal vez te preguntas por qué atraes los mismos tipos de relaciones, al mismo pelado, a la misma greñuda. ¿Por qué te encuentras en los mismos conflictos? ¿Por qué, aunque huiste de un trabajo donde te trataban de cierta manera, ahora en el nuevo trabajo te topas con personas que son iguales? Y dices, ¿por qué? ¿Por qué tengo la misma sensación de vacío? ¿Por qué encuentro el mismo fracaso o fracaso por lo mismo? ¿Por qué vuelvo a los mismos problemas familiares? ¿Por qué estoy repitiendo los problemas de mis papás en mi nuevo matrimonio? ¿Por qué siento los mismos miedos? ¿Por qué por más que pasa el tiempo me sigo sintiendo insegura, etc, etc? Si tú te has encontrado preguntándote esto, yo te lo afirmo. Lo que no sana se repite de muchas formas. Y yo reconocí mi patrón. Ahorita lo estoy trabajando y dije, ¿por qué una vez más? ¿Por qué me siento de la misma manera? ¿Por qué le permito las mismas cosas a la gente? ¿Por qué en mi vida me sigo topando con el mismo tipo de personas que se comportan así conmigo? Y entonces encontré esta creencia energética de cómo todo en esta vida se repite cuando no lo sanas, cuando no lo trabajas. Y no es porque Dios, la vida, el universo, el destino, la Virgen María, en quien tú creas, te estén castigando, sino porque quieren darte otra oportunidad, quieren darme otra oportunidad para aprender verdaderamente y transformarnos. A veces huimos de la bronca, solo nos alejamos de las personas, no resolvemos, no vamos a terapia, no lo revisamos, lo guardamos en el cajón, ya no queremos pensarlo, pero se repite. Y yo te lo juro, la semana pasada volteé al cielo, yo creo en Dios, digo, tú puedes creer en lo que tú quieras, decía Dios, la Virgen María, el universo, el destino, pero yo sí dije, a ver, yo ya no quiero esto una vez más. Ya no lo quiero ignorar una vez más, entonces mejor dime qué me quieres enseñar. Estoy abierta a aprender. Son ciclos que se van a repetir porque nuestra herida sigue pidiendo atención. Y lo que no sanamos lo manifestamos en patrones que te sabotean, en decisiones que te llevan al mismo lugar de siempre. Repites emociones que no sabes de dónde vienen, pero sí te pesan. Y ahí es donde la vida te dice, a ver, ya mírate, escúchate, vuelve a ti. Ya no cargues esas memorias, mejor libéralas. No eres débil por repetir lo que viviste en tu infancia y no eres débil por volver a amar a quien no te ama bien. ¿Estás aprendiendo a reconocer tu valor? Hoy estamos aprendiendo a ver la herida y estamos un paso a la vez aprendiendo a liberar también, reescribir la historia. Hace poco hablaba con una amiga que me dijo, es que empecé a ir a terapia, Mel, pero no me gusta, voy a dejar de ir. Le digo, ¿por qué? ¿Te trató mal tu psicóloga? Y me dice, no, porque me pregunta cosas que me hacen recordar cosas del pasado y yo prefiero, mira, ignorarlas, no quiero revivirlas. Pero le podemos decir, lo que no sanas, se repite. Hoy te lo cuento en Amor 95.3, solo música romántica, y regreso para nuestro ejercicio de decreto. Que tengas buen camino y buenas tardes.

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2: Hola, ¿qué tal? Ya de regreso con más información. Toma nota.
3: Aviso.
2: Te comparto que hasta las 8 de la noche funcionan los carriles reversibles del circuito interior. Esto en el tramo de Marina Nacional a La Raza.
3: Mucho tráfico.
2: Ya se complica Avenida Fortuna desde Avenida Hospital Benito Juárez hasta Insurgentes. Con avance lento periférico desde Alencastre hasta Reforma.
3: Carga.
2: En Calzada Tasqueña desde Avenida Tláhuac hasta Canal de Miramontes. Si circulas por Leyes de Reforma, tenemos un poco de carga que no deja de avanzar desde Periférico hasta Javier Rojo Gómez.
3: Buen avance.
2: Y nada nos detiene en Lago Alberto desde Mariano Escobedo hasta Río San Joaquín.
3: Clima.
2: Nos mantenemos en 23 grados. Yo soy Mariela y estás en compañía de Amor 95.3.
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Ya son las 6:56 y antes de terminar esta hora de programa y tras haber escuchado a la onda vaselina con Te Quiero Tanto Tanto, vamos a nuestro ejercicio de decreto aquí en Amor 95.3, solo música romántica. Hoy nos llevamos una verdad. Lo que no sanamos se va a repetir de muchas formas. Y no sé tú, pero yo ya no quiero encontrarme en las mismas situaciones. Yo ya no quiero encontrar a los mismos amores. Yo ya no quiero batallar con el mismo tipo de personas conflictivas. Yo ya no quiero seguir con, no sé, cargando los mismos miedos, encontrándome en los mismos conflictos. Yo ya no quiero cargar las mismas experiencias. A veces volteamos al cielo y nos preguntamos, ¿por qué, Dios, vida, universo, destino, en quien tú creas? ¿Por qué? ¿Por qué otra vez? ¿Por qué otra vez me enamoré del mismo tipo de persona que no va a amarme bien? ¿Por qué otra vez estoy en esta misma problemática? ¿Por qué me huí de un trabajo tóxico y regreso a una nueva chamba y regreso a la vida laboral y en el nuevo trabajo son iguales? ¿Por qué? Porque lo que no sanas, lo que no trabajas, lo que no enfrentas, lo que no aprendes a lidiar, lo que solo ignoras, lo que quieres dejar pasar, se repetirá de muchas formas, porque Dios, la vida, el universo, pues no quieren castigarnos, quieren darnos otra oportunidad para transformarnos. Significa que no estamos listos, que no lo hemos superado. Y deja tú, si no lo quieres ver como tema de energías o de Dios o el universo y demás, piénsalo entonces que de esta manera. Y lo explican los psicólogos, cuando no sanas algo, cuando no enfrentas algo, cuando no trabajas algo, tomarás decisiones que te lleven a los mismos lugares, porque cargarás emociones parecidas, miedos parecidos, inseguridades parecidas, y te encontrarás en los mismos lugares. Y sanar no es rápido, ni perfecto, pero es posible. Y comienza con la decisión de dejar de ignorar eso que tienes que enfrentar, de mirar hacia adentro, y responsabilizarte, ya no culpar a los demás, ya no pensar que somos víctimas, ya no vernos como pobrecitos. Yo te lo dije, la semana pasada yo me harté de este repetir patrones y yo le dije a Dios, yo porque creo en Dios, yo le dije, a ver, ¿sabes qué? Yo ya no quiero estar en las mismas y ya entendí, lo que no sane yo se va a repetir. Me lo quieres enseñar una y otra vez porque no, bueno, he sido muy cabezona como para sentarme a aprender, así que dime, ¿qué quieres enseñar? Y en el proceso yo me mantengo abierta, ¿sabes? Abierta a las señales, a los mensajes y demás. A ir a terapia, a trabajarlo. Bien, y si tú dices, yo ya quiero soltarlo también, Mel, te invito a que vivamos este ejercicio de decreto. Ponemos una mano en el pecho, otra mano con la palma hacia el cielo y di conmigo lo siguiente. Repite esta frase como si fuera una verdad. Elijo prestarle atención a mis heridas. Elijo mirar de frente a mis miedos. Elijo reconocer mis inseguridades y dejo de repetirlas en silencio. Dilo conmigo, dejo de repetirlas en silencio. Te regalo la afirmación en Amor 95.3.

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2: Ya son las 7:04 y tú sabes lo que eso significa. Bienvenido, bienvenida a la hora de Luis Miguel. Porque tú me das. Ay, ya, por favor, jefe, déjame poner los fondos de Luis Miguel Antrero, pero no de fondo. Como parte de la lista de canciones, por favor. Son buenísimas. Bienvenido, bienvenida seas a este espacio, la hora de Luis Miguel. Yo soy Melanie Garza y con mucho cariño, como ya es costumbre, yo te permito. Más bien, mi jefe nos permite, porque yo también le entro al mitote, a que personalicemos esta hora como nos venga en gana. Tú puedes elegir qué canciones suenan, tú y yo decidimos qué canciones escuchar, qué canciones disfrutar, y sobre todo nos aventamos tremendo chismesazo en la hora de Luis Miguel. Es que estos fondos están, pero sí padrísimos. Sola. Ok, ¿qué tengo? Ya lo saben, pueden pedir la canción que quieran. El único requisito es que nos compartan por qué les gusta, a quién les recuerda, qué vivieron con ella. O sea, aviéntense algo. No nada más me digan, hola Mel, buenas noches, quiero escucharla incondicional. O sea, ¡no! Aprovechen. Ayúdanos a los incondicionales a tener una gran noche escuchando las canciones con una perspectiva distinta. Hay canciones que ya me sé, que disfruto, que ya hemos escuchado y de repente cuentan unas anécdotas. Y le pongo atención a la letra y dices, no manches, sí queda para eso, qué fuerte. En ocasiones tus anécdotas nos ayudan a recordar nuestras propias vivencias e incluso a recordar a nuestros difuntos, a aquellas personas que extrañamos con todo el corazón y que tienen una canción de Luis Miguel ligada a su nombre. Es maravilloso. Así que pide una canción, solo recuerda contarnos por qué te gusta, por qué es tan especial, qué viviste con ella, alguna anécdota, historia, recuerdo, vivencia. Y yo te la pongo en Amor 95.3, solo música romántica. Y como la costumbre no se cambia, la primera canción que me deje un mensaje al Facebook, la primera persona que me escriba en este instante, se lleva la primera canción de la noche. Bien. ¡Uy! Me están escribiendo. Ya llegó mensaje de Medina Joan. Hola, Medina, ¿cómo estás? Dice, hola, Mel, buenas noches. Porfa, ¿puedes ponerme la incondicional? Yo quiero pedir la primera canción de la hora de Luis Miguel. Con mucho gusto, precioso. Con mucho gusto, mi rey. Dice, me recuerda a mi mamá que ya falleció y ella fue mi primer amor incondicional. Yo sé que para muchos podría ser de la misma manera. Mamá es el primer amor que cualquiera pudiera tener. Pero de verdad no sé cómo explicarte lo mucho que yo amaba y amo a mi mamá. Les digo que el cómo piden las canciones también nos ayuda a conectar con nuestras propias vivencias. Y definitivamente, tal vez la canción se refiere a una incondicional como que medio tóxica el rollo. Pero sí, hoy recuerdo con gusto a mi mamá. Le mando mucha luz, que se encuentra en Monterrey, y seguramente tú harás lo mismo mientras suena esta canción de Luis Miguel, que es la más pedida por ustedes en el tollback de la aplicación iHeartRadio. Pidan sus canciones o al Facebook Melanie Garza en Amor o al Instagram @soymelaniegarza o al tollback de la aplicación iHeartRadio. Yo soy Melanie Garza y me quedo en tu vida hasta las 9 de la noche. Por lo pronto, con la incondicional arrancamos la hora de Luis Miguel. Buenas noches.

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3: Los quiero mucho, incondicionales. Buenas noches. Gracias por escribirme o al Facebook Melanie Garza en Amor, al Instagram arroba soy Melanie Garza o al Tollback de la aplicación iHeartRadio. Vamos a escuchar lo que ustedes piden. ¿Me están pidiendo culpable o no? ¡Ay, qué buena canción! ¡Qué buena canción! Araceli Saldaña me escribe y dice: hola Mel, yo quiero la canción, por favor, de Culpable o No. Te la pido, por favor, yo la necesito, la deseo. Te cuento que es para una persona que conocí en el 2017, que se fue y regresó en el 2019. Y una vez más, pues se fue, me volvió a dejar. Y ahora yo decidí alejarme en esta ocasión, aunque me está buscando de nuevo. Yo decidí alejarme para yo ser feliz con alguien más y también dejar que él sea feliz con alguien que es mucho mayor que él. Híjole, Araceli, qué fuerte. Mira, yo solo sé que todos merecemos un amor completo, no un amor a medias, sino un amor de alguien que no está seguro. Tomaste la decisión correcta. Te felicito por elegirte a ti. Yo sé que sí serás feliz con alguien más. Y recuerda esto, yo merezco un amor completo. Gracias por pedir Culpable o No en La Hora de Luis Miguel en Amor 95.3. Solo música romántica. Soy Melanie Garza.

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1: Hola Mel, buenas noches. Mi nombre es Janet Fimbres y me gustaría que me pusieras la canción de Lluvia. No, bueno, no me acuerdo cómo se llama la canción. No culpes a la noche. No culpes a la playa. Esa, porque me acuerdo mucho de la única vez que he ido a un concierto a ver a Luis Miguel. En Tijuana. A mis 13 años, yo fui solita y me acuerdo cómo me sentía en ese mundo. Había muchísima gente y me emocioné tanto, pero me sentía

Escuchamos ¿Será que no me amas? Para recordar el primer concierto de alguien viendo a Luis Miguel en vivo. ¿Ya lo vieron en vivo? Levánteme la mano los incondicionales que ya vieron a Luis Miguel en concierto. ¿Tantos? ¿En serio? Ay, pensé que iban a ser menos. Porque no es cualquier cosa, ver a Luis Miguel en concierto. ¿Y lo vieron así en sus épocas de antes o lo vieron en esta última gira que tuvo en todo México y no sé por dónde más? Yo lo vi en esta última y fue maravilloso. Gracias por estar aquí, gracias por seguir pidiendo sus canciones. 13 años mi comadre tenía cuando vio a Luis Miguel por primera vez. ¿Cuántos años tenías cuando lo viste en concierto? ¿Aún no lo ves en concierto? Híjole, man, de lo que te estás perdiendo, pero próximamente lo manifestamos en tu vida. Tú verás a Luis Miguel, tú verás a Luis Miguel en concierto. Mira, estoy mandándote manifestación, energía positiva, decreto y demás, como le quieras llamar. Recíbelo, di yo lo recibo. Muy bien. Vamos a la siguiente canción, súbele a tu radio, buenas noches. Ana Laura Mendoza me escribió al Instagram, @soymelanygarza, y dice, hola Mel, buenas noches. ¿Me puedes, por favor, poner la canción de Hasta que me olvides? Esa canción se la dediqué a una persona que partió de mi vida. Tuve con esta persona una relación por 6 años y con su partida se llevó parte de mi corazón y parte de mi vida. Y esté donde esté, sé que sabe lo mucho que yo le amé, sé que sabe lo mucho que me entregué y sabe que lo sigo amando. Gracias por esta hora, Mel. Me encantan las anécdotas, me encanta que podamos elegir las canciones de Luismi. Soy fan al 1000% de la hora de Luis Miguel, eres la mejor hermosa. ¡Ay, me chiveas, Ana Laura! No, la mejor eres tú, los mejores somos todos. Les mando un abrazo a la distancia a todos aquellos que, como Ana, tienen un corazón quizá roto o lastimado o herido por una partida. Porque alguien no se quedó. Porque alguien no se comprometió verdaderamente, porque alguien no nos eligió, lo lamento mucho. Yo sé que todos hemos estado en la misma situación y sé que todos podemos recordar a alguien que no se quedó. Pero yo se los he dicho, cuando alguien se va de tu vida, tú ganas. Porque se va una persona que no estaba al 100% comprometida para ti ni contigo. Y me da gusto que lo veas así. Donde quiera que esté voy a amarle, porque el amor real, el amor verdadero, la neta, no está condicionado en si esa persona quiere estar o no quiere estar. Uno ama sin importar lo que el otro decida. La diferencia entre amar y terminar perdiéndose en el otro es, bueno, ok, tú te fuiste, te amo para siempre, pero no significa que te daré 1000 oportunidades y no significa que no seguiré con mi vida. Les admiro incondicionales, mucha sabiduría, así como Ana Laura Mendoza la tiene. Les deseo una excelente tarde, buen regreso a casa, buen camino. Yo los sigo leyendo. Pidan su canción en el Facebook, Melanie Garza Enamoro, en el Instagram, aquí en La Hora de Luis Miguel. Buenas noches.

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2: Hola, ¿qué tal? Ya de regreso con más información. Toma nota.
3: Aviso.
2: Recuerda que el horario de parquímetros en zona Ecopark hoy termina a las 8 de la noche.
3: Mucho tráfico.
2: También te comparto que está complicado calzado de Tlalpan desde Eje 6 Sur hasta Calzado del Hueso. Lento circuito interior entre Insurgentes y Calzado de Tlalpan. En Vasco de Quiroga se mantiene el avance lento desde Javier Barro Sierra hasta Pueblo Nuevo.
3: Carga.
2: Que no deja de avanzar en Avenida Aztecas entre Avenida del Imán y Moctezuma. Gabriel Mancera con carga vehicular desde Eje 8 Sur hasta San Borja.
3: Buen avance.
2: Y nada nos detiene en Juan Escutia desde Circuito Interior hasta Tamaulipas.
3: Clima.
2: Nos mantenemos en 22 grados. 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

0: Muy buenas noches, ya son las 7:35.
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1: Hola, Mel, me encanta tu programa. Lo he estado escuchando estos días porque recién me operaron y solo escucho la radio, sobre todo tu programa en La Hora de Luis Miguel. Por favor, me gustaría que me ayudaras a poner la de No Me Puedes Dejar Así, porque me recuerda mucho cuando era pequeña y la ponía mucho mi mamá.

¡Qué divina canción! Escuchamos No Me Puedes Dejar Así en Amor 95.3, solo música romántica. Y escúchame también en línea en iHeartRadio. A ver, Incondicionales, una de mis partes favoritas de este trabajo y de que la hora de Luis Miguel nos permita elegir las canciones es que podemos sorprendernos y sorprenderlos. Podemos sorprender a nuestros seres amados. Tal vez alguien que amas está escuchando la hora de Luis Miguel. Tal vez alguien que amas va contigo escuchando la hora de Luis Miguel y medio de contrabando me escribes para sorprenderle. Esta canción en particular va para sorprender a la mamá de Camila Reyes. Sí, señora. Me mandó mensaje y me dice que van juntas. Buenas noches, mucho gusto. Me pidió este tema, sasazo de Luis Miguel, y le voy a leer lo que me puso, ¿va? Dice, hola Mel, buenas noches, yo soy Camila Reyes. Te cuento que te estamos escuchando. En verdad, siempre escuchamos la hora de Luis Miguel porque mi mamá es súper fan. Y te mando mensaje para saber si puedes poner la canción de Te Necesito. Esa es nuestra canción favorita y la cantamos siempre a todo pulmón. Y ella realmente es una persona que necesito para siempre en mis días. Espero puedas ponerla, por favor. Te estoy escribiendo acá de contrabando mientras voy de copiloto con ella. Quiero sorprenderla y recordarle que es lo más importante de mi vida. ¡Ay, no! ¡Qué divina, Camila! Señora, qué hija tan maravillosa se aventó usted, ¿eh? Se nota que la hizo con mucho amor y que le ha sembrado mucho amor. Qué hermosa relación de mamá e hija. Les mando un abrazo a la distancia. Usted muy bien, señora. Qué bonito la educó. Para respetarla, para amarla, para quererla, para consentirla. Y hoy la consentimos con una de sus canciones favoritas de Luis Miguel. La celebramos como Incondicional y hoy con mucho cariño le regalamos Te Necesito. Son las 7:46, sigues escuchando Amor 95.3, solo música romántica. Y escúchame en línea en iHeartRadio. Gracias por estar aquí, yo soy Melanie Garza. Buenas noches.

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2: Hola, ¿qué tal? Ya de regreso con más información. Toma nota.
3: Aviso.
2: Recuerda que el horario de parquímetros en zonas de Ecopark hoy termina a las 8 de la noche.
3: Mucho tráfico.
2: Se complica Primero de Mayo desde Gustavo Vaz hasta Periférico. Calzada de Tlalpan con intensa carga desde Eje 6 Sur hasta Calzada del Hueso. Gustavo Vaz tiene intensa carga también desde Hacienda de la Guaracha hasta Periférico.
3: Carga.
2: En Avenida Aztecas entre Avenida del Imán y Moctezuma. Bordo de Xochaca con carga que avanza desde Avenida Nezahualcóyotl hasta Periférico.
3: Buen avance.
2: Y libre Carlos Lazo entre Avenida Tamaulipas y la autopista México-Toluca.
3: Clima.
2: Toma nota, nos mantenemos en 21 grados. 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

Escuchamos Separados de Luismi en Amor 95.3, solo música romántica, y escúchame también en línea en iHeartRadio. Ya estamos a punto de terminar este espacio, gracias incondicionales. Yo me pongo de pie y les doy un aplauso. Un aplauso para ti, un aplauso para mí, porque la mera verdad, nos aventamos una muy buena hora de Luis Miguel en este martes 21 de julio del 2026. Vamos a la última canción de la noche. Me mandó mensaje a alguien que arranca su mensaje en el Facebook Melanie Garza en Amor con Anónimo, please. Dice, hola amiga Mel, buenas noches. Es un gusto saludarte a ti, pero también saludar al grupo de la familia de radio Los y Las Incondicionales. Ahí quedó su saludo, ¿eh? Dice, siempre tengo mucho trabajo, pero siempre les escucho y no he tenido la oportunidad de mandarte un mensaje. Espero te encuentres muy bien y obvio que también toda la familia de Amor 95.3. Oye, un mega favor, ¿me podrías ayudar con una canción? Se llama Soy Yo. Y quiero dedicarla para Fabi Arce, alias Ojitos Chiquititos. Porfa, Mel, me harías un super favor y me harías muy feliz. Porque te cuento que apenas estamos iniciando una amistad. Y la verdad, pues, es una chava súper linda. Tiene una mirada encantadora, te lo juro, como si fuera un ángel. Y a esta hora se encuentra trabajando. Y sé que escucha La Hora de Luis Miguel. No quiero que digas mi nombre, pero quiero que ella se imagine quién puede admirarla y quererla tanto. ¡Ay, no! ¡Qué hermoso mensaje! ¡Qué hermoso mensaje! Quiero gritar tu nombre a los cuatro vientos para que ella sepa tu amor, pero no lo haré. No lo haré por respeto a tu petición de anonimato. Bien, incondicionales, con este mensaje anónimo terminamos la Hora del Sol de México. Yo soy Melanie Garza. Gracias por dejarme estar en sus vidas una noche más. Regreso mañana a las 7, ya lo saben, con la Hora del Sol, pero yo vuelvo a las 8 en punto con la Noche de Historias. A esto aún no se termina. Que tengan un gran camino, muy, pero muy buenas noches. Gracias por estar en mi vida y gracias por escuchar Amor 95.3, solo música romántica.

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4: Ya son las 8:04 y como ya es costumbre, arrancamos juntos la noche de historias. Bienvenido, bienvenida. Te mando un abrazo grande a la distancia. Qué placer, qué bendición que estés aquí. Qué maravilla que podemos encontrarnos una vez más. Yo sé que has vivido mucho hasta el momento. Yo sé que seguramente tu día estuvo pesado. Tal vez ahorita ya estás que te explota la cabeza, que ya quieres llegar a casa, que ya quieres cenar algo, que ya quieres ver a tus hijos, que ya quieres desconectarte, quieres dejar de manejar, quieres encerrarte a ver la televisión. Te entiendo. Te mando un abrazo. Ni creas, si andamos en las mismas, yo no soy una mujer de la noche. O sea, yo soy alguien muy activa en las mañanas y las noches me cuesta. Y si a esta hora ya digo, ya me quiero ir a acostar. ¿Cómo estuvo tu día? Espero que bien. Y si fue pesado, bueno, permíteme acompañarte, regalarte buena música, ayudarte a que te relajes y te desconectes a través de una historia, ya sabes. Todas las noches tenemos nuestra noche de historias en donde nos contamos un cuento que siempre nos deja un mensaje poderoso, que siempre nos inspira, que a veces son bien cortos, pero poderosísimos, que nos dejan pensando. Hoy, de hecho, me emociona, te voy a compartir un cuento que Gus me regaló. Gus, sí, nuestro operador maravilloso, un aplauso para Gus, que está conmigo en el control de audio temprano. Ahorita ya seguramente está en casa descansando, pero llegó hoy y me dijo, Mel, ¿qué crees? El otro día me topé con una historia y me encantó, me encantaría que la incluyeras en la noche. Y claro, ya la tengo a la mano, es una fábula africana que voy a regalarte en un ratito. Se llama El Pescador Paciente. Y si tú tienes una historia que te encanta, que te fascina, que quisieras escuchar en esta hora de programa, que quieres compartir con los demás, igual así como Gus, escríbeme al Facebook Melanie Garza en Amor, déjame el cuento y yo con mucho gusto lo comparto. O a veces me dejan el nombre y yo lo busco, ¿eh? Denle con confianza. Este espacio es de todas, de todas, de todos, de todes. Que tengan muy buenas noches, muy buen camino. Arrancamos con la primera canción de la hora, que es esta. ¡Ay, qué maravilla! Cántala conmigo, ¿no? Aliviánate, ya mero se acaba el día y si sigues en turno nocturno, yo te acompaño con mucho cariño. Lo estás haciendo increíble. 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Si quieres.

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2: Hola, ¿qué tal? Ya de regreso con más información. Toma nota.
3: Choque.
2: En circuito interior antes de San Cosme con dirección a La Raza.
3: Mucho tráfico.
2: Se complica Zaragoza desde Telecomunicaciones hasta República Federal. Eje 1 Norte con mucho tráfico desde Metro Angares hasta Metro Pantitlán. Ejército Nacional se complica desde Gutenberg hasta Circuito Bicentenario.
3: Carga.
2: En Constituyentes entre Avenida de las Torres y Prolongación Paseo de la Reforma. Observatorio con carga que avanza desde Constituyentes hasta Avenida Jalisco.
3: Buen avance.
2: Y nada nos detiene en Avenida 608 desde Avenida 412 hasta Metro Deportivo Oceanía.
3: Clima.
2: Nos mantenemos en 21 grados. Yo soy Mariela y estás en compañía de Amor 95.3.
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Escuchamos a Kalimba con No Me Quiero Enamorar. Ya son las 8:37. Gracias por seguir conmigo. Súbele a tu radio porque vamos a arrancar nuestra noche de historias. Les contaba que Gus, que está conmigo en el control de audio por las tardes, que ya se fue a su casa, seguramente está descansando, hoy llegó muy emocionado porque me dijo: Mel, te tengo una historia para la noche. Mel, yo en la noche de historias quiero que compartas un cuento con el cual me encontré en un calendario. O sea, él tiene un calendario, de esos que atrás a veces pueden traer, no sé, recetas de cocina, a veces traen frases y a veces historias, y me trajo esta, que justamente es de hoy. Es la historia del día de hoy, así en este calendario, y creo que es poderosísimo regalártela. Gracias a Gus, un aplauso para Gus, que se involucró mucho con la noche de historias. Y gracias a todos los demás también por estar conmigo, por darle un espacio a esta noche, a esta hora. Y recuerda, si hay una historia igual que a ti te encante, que te guste, que quieras compartir, mándamela al Facebook, Melanie Garza en Amor, ¿ok? Bien, esta historia se llama El Pescador Paciente. Te la cuento con mucho cariño. Resulta que Elá vivía en un pobre poblado con su hermano Ecojo. También vivían con sus padres. Un día llegó buscando comida, pero no había nada, por lo que decidió salir de pesca al lado de su hermano. Y así pasaron horas en el río bajo una asfixiante y calurosa tarde, y Ecojo comenzaba a impacientarse. Y entonces le dijo: ya, hermano, vámonos. Ya no conseguimos nada, vámonos. Y Ela le contestó: no hables así. Hay que esperar. Hay que esperar y yo confío en que algo bueno vendrá. Pero el tiempo seguía pasando y solo una rana pescaron. Y entonces Ecojo, enfadado, le dijo: ¿sabes qué? Yo ya me voy. Pierdes tu tiempo, piérdelo solo. Y se fue. Y horas después, Ela, que seguía esperando, tuvo una idea. Usó la rana como cebo y vio acercarse a una boa que picó el anzuelo. O sea, era enorme, era gigantesca. Batalló mucho para sacarla, forcejearon un rato y por fin, tras sus esfuerzos y sobre todo su paciencia y espera, logró conseguirla. Con ella iban a poder comer los cuatro: su mamá, su papá, Ecojo y él. Y así, al fin, se fue muy contento a casa. Y ahí termina la historia. Hay una moraleja. Es que esta es una fábula africana y viene con su moraleja. Te la regalo en dos canciones más. Yo regreso y nos vamos, ¿va? Aquí en Amor 95.3, solo música romántica. Y escúchame en línea en iHeartRadio. Buenas noches. Disfrutas esto de José José, que se llama Preso. Yo soy Melanie Garza y, como siempre, te mando un abrazo a la distancia.

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3: Amigos de Amor, ya estoy de regreso con más información. Tome nota.
4: Choque.
3: En circuito interior después de viaducto Río Piedad con dirección a Zaragoza.
4: Mucho tráfico.
3: Por otro lado, te comparto que está complicadísimo viaducto Miguel Alemán desde Medellín hasta Calzada de Tlalpan. Calzada de Tlalpan tiene avance lento desde Metro General Anaya hasta División del Norte. Río Churubusco también avanza lento desde Universidad hasta Canal de Miramontes.
4: Carga.
3: En Calzada Legaria desde Puentes de Tacuba hasta Río San Joaquín. Fray Servando con carga en los semáforos entre Calzada San Antonio Abad y Congreso de la Unión.
4: Buen avance.
3: Y nada te detiene en Río Churubusco desde Calzada de Tlalpan hasta Barranca del Muerto.
4: Clima.
3: Nos mantenemos en 21 grados. 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

Llegamos al final de la noche de historias y hoy les tengo la moraleja de nuestra fábula africana que hoy escuchamos en Amor 95.3, solo música romántica. Les contaba que Gus, que está conmigo en el control de audio por las tardes, llegó muy emocionado con esta historia. Hoy él es el protagonista, pero también el culpable de que nos aventemos una fábula africana hermosa. Llegó muy emocionado y me dijo: Mel, mira esta hoja que arranqué del calendario, incluye una historia, y lo primero que pensé cuando la leí fue en la noche de historias de Amor 95.3. Cuéntala, está divina, bonita, rechula. Y me dio mucho gusto que se sintiera parte de. Dice Mel, yo lo escucho, de verdad, tus historias las escucho cuando voy de regreso a casa y me encanta. Y eso que él chambea aquí, o sea, no me está echando flores, él es muy, pero muy objetivo con los comentarios que me da de retroalimentación. Y así como Gus, tú te puedes incluir o para darme retroalimentación, por supuesto, o para dejarme la historia que te encanta al Facebook Melanie Garza en Amor. Bueno, va. En resumen, para los que van llegando, Ela era un hombre que vivía pobre en un poblado con su hermano Ecojo y sus dos papás, mamá y papá. Y un día llegó buscando comida, pero no había nada, así que decidió salir de pesca con su hermano. Y pasaron horas en el río, en una asfixiante y calurosa tarde, y Ecojo comenzaba a impacientarse su hermano. Y le decía: ya vámonos, no conseguimos nada, vámonos. Y Ela le decía: no te desesperes, no hables así. Esperemos, porque confío en que algo bueno vendrá para nosotros. Y después de un rato, Ecojo le dijo: ay, no, ¿sabes qué? Ya me voy, pierde tu tiempo solo. Y bueno, horas después, Ela consiguió pescar una rana. No podían comer entre todos una rana, pero tuvo una idea. ¿Qué tal usarla como cebo? Entonces así lo hizo y vio acercarse a una boa que picó el anzuelo. ¡Y guau! ¡Era enorme! ¡Gigante! Y con ella podrían comer los cuatro. Y al final, muy contento, tras mucho forcejeo, logró pescarla, se la llevó y pudieron cenar esa noche. Ahí termina la historia y les prometí la moraleja de esta fábula africana. La moraleja dice así: la vida está llena de obstáculos y tenemos dos opciones, enfrentarlos o darnos la vuelta. Pero la primera alternativa también puede tener dos escenarios: perseverar y esperar lo mejor, o rendirnos por decidir esperar lo peor. Con eso cierro la noche de historias. Te mando un abrazo a la distancia, yo soy Melanie Garza, gracias por estar conmigo en esta maravillosa noche. Yo me retiro, me despido, gracias por tu vida.

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1: Amigos de Amor, ya estoy de regreso con más información. Tome nota.
2: Accidente.
1: En Eje 3 Oriente, antes de Calzada Tasqueña, con dirección a Santa Ana.
2: Mucho tráfico.
1: Mientras tanto, te comparto que el avance ya se complica en Eje 1 Norte, desde Metro Angares hasta Metro Pantitlán. Viaducto Miguel Alemán, como es usual, lleva bastante carga. Esto desde Medellín hasta Calzada de Tlalpan. Lento periférico, desde Río San Joaquín hasta Lomas Verdes.
2: Carga.
1: En Ejército Nacional, desde Gutenberg hasta Río San Joaquín. Río Mixcoac también tiene carga que avanza desde Insurgentes hasta Revolución.
2: Buen avance.
1: Y con buena circulación Zaragoza, desde La Concordia hasta Avenida Guelatao.
2: Clima.
1: Nos mantenemos en 21 grados. 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
1: Hola, ¿qué tal? Ya de regreso con más información. Tome nota.
2: Aviso.
1: Les recuerdo que la línea 1 del Cablebús entre Indios Verdes y Cuautepec tiene un horario de servicio de lunes a viernes de 5 de la mañana a 11 de la noche. Los sábados de 6 de la mañana a 11 de la noche y domingos entre 7 de la mañana hasta las 11 de la noche. Recuerden que el costo del viaje es de 7 pesos.
2: Mucho tráfico.
1: Se complica por otro lado el avance en viaducto Miguel Alemán desde Medellín hasta Calzada de Tlalpan. Lento Insurgentes entre Ricardo Flores Magón y Eje 2 Norte. Río Churubusco también avanza lento. Esto desde Universidad hasta Canal de Miramontes.
2: Carga.
1: En Fray Servando desde Calzada San Antonio Abad hasta Congreso de la Unión. Observatorio con carga que avanza desde Constituyentes hasta Avenida Jalisco.
2: Buen avance.
1: Y nada nos detiene en Zaragoza desde La Concordia hasta Avenida Guelatao.
2: Clima.
1: Nos mantenemos en 20 grados. 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
7: Mamá resuelve, mamá acompaña. Mamá cuida, mamá abraza, mamá reta. Mamá cocina, mamá mima, mamá espera. Mamá corre, mamá lleva, mamá trae. Mamá aguanta, mamá perdona. Mamá comprende, mamá se posterga. Mamá hace malabares para que nada falte. Mamá educa, mamá siempre está.
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0: Muchas gracias.
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2: Hola, ¿qué tal? Para mí es un gusto acompañarte. Yo soy Mariela y te tengo más información.
3: Choque.
2: Te comparto que lo encontramos en circuito interior, a la altura de Marina Nacional con dirección al Eje 1 Norte.
3: Mucho tráfico.
2: También considera que en Zaragoza el avance ya se complica desde Avenida Guelatao hasta República Federal. Primero de mayo con avance lento desde Periférico hasta Gustavo Vaz. Si circulas por Avenida Tláhuac, encontramos avance lento. Esto desde José Clemente Orozco hasta Periférico.
3: Carga.
2: En Observatorio, desde Constituyentes hasta Avenida Jalisco. Viaducto Miguel Alemán, con carga que avanza desde Medellín hasta Calzada de Tlalpan.
3: Buen avance.
2: Y nada nos detiene en Monterrey, desde Insurgentes hasta Chapultepec.
3: Clima.
2: Nos mantenemos en 19 grados y, ¿qué crees? Esperamos una temperatura mínima de 13 grados. Yo soy Mariela y estás en compañía de Amor 95.3.
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1: Muy buenas noches, yo soy Mariela y te tengo lista más información. Toma nota.
2: Aviso.
1: Mañana no circulan los autos con holograma 1 y 2 de verificación, con engomado rojo, terminación de placas 3 y 4.
2: Tráfico lento.
1: Lo encontramos en Primero de Mayo desde Periférico hasta Gustavo Vaz. Avenida Tláhuac lento entre José Clemente Orozco y Periférico. Zaragoza es un punto un poquito complicado. Lleva intensa carga desde Avenida Guelatao hasta República Federal.
2: Carga.
1: En Insurgentes entre Eje 1 Norte y Eje 2 Norte. Río Mixcoac con carga que avanza desde Insurgentes hasta Revolución.
2: Buen avance.
1: Y tenemos buena circulación en Parque Lira desde Viaducto Miguel Alemán hasta Constituyentes.
2: Clima.
1: Nos mantenemos en 19 grados y esperamos una temperatura mínima de 13 grados. 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
4: La atención es tan importante como el amor. A ver, si tuvieras que elegir entre alguien que te quiere y alguien que se preocupa por ti, elige al segundo. No todos los que dicen te amo se preocupan por ti, pero ten la plena seguridad que todo el que se preocupa por ti es porque te ama.
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1: Amigos de Amor, para mí fue un gusto acompañarlos. Yo soy Mariela y les tengo lista la última información vial.
2: Aviso.
1: Recuerden que mañana no circulan los autos con holograma 1 y 2 de verificación, con engomado rojo, terminación de placas 3 y 4.
2: Buen avance.
1: Tenemos buena circulación en la autopista México-Puebla desde Eje 6 Sur, Avenida de las Torres, hasta La Concordia. Avenida Chapultepec Libre desde Avenida Sonora hasta Eje 2 Poniente. Bosque de la Reforma también es una excelente opción desde Paseo de los Ahuehuetes hasta Reforma. Calzada Chivatito Libre desde Constituyentes hasta Reforma. Y con buen avance también Calzada México-Tacuba, desde Circuito Interior hasta Mariano Escobedo.
2: Clima.
1: 19 grados. Para mañana se espera una temperatura máxima de 25 grados y una mínima de 13 grados, con 30% de probabilidad de lluvia. Yo soy Mariela y fue un gusto acompañar tu camino a través de Amor 95.3. Hasta mañana.
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4: ¿Qué te parece si solo por hoy, pues ya dejamos de insistir en algo que no funciona? O sea, a veces somos necios ternuritas. Es como querer ponernos un zapato que pues no es de tu talla, que no te sirve, o sea, te queda chiquito, aprieta, duele, causa ampollas y a veces literalmente hasta hace que te sangre el pie. Pero así de necios podemos llegar a ser. Por eso dicen que pues muchas veces en la vida tenemos que olvidar lo que queremos para empezar a recordar lo que verdaderamente merecemos.
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1: ¿Qué te parece si mejor no vas en contra de la realidad? Mejor respóndele. Cuando sufres es porque estás resistiéndote a lo que está pasando. Cuando vas en contra de la realidad, también vas en contra de ti mismo, del curso natural de la vida. Estás poniendo tu energía en el lugar equivocado y eso te provoca sufrimiento. No vayas en contra de la realidad. Simplemente respóndele. Confía en tu capacidad de adaptarte y crear algo diferente que mejore lo que ya está. Confía en ti y en lo que llega, que será una nueva oportunidad de aprendizaje.
0: 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Son las 12:39.

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Son las 5:07.

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Son las 5:11.

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Son las 5:14.

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Son las 5:37.

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Son las 5:57.

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4: Es Amor 95.3, solo música romántica. Buenos días, muy buenos sean para todas las personas que entienden lo que hay que entender en esta vida, ¿sabes? Entre tantos días lluviosos, mañanas nubladas, días grises, quiero decirte que el mayor tesoro es sentirse a salvo. Ojalá deseo que te sientas a salvo de todos los pesares del mundo y que con esa certeza y con esa seguridad te muevas en esta mañanita y que hagas tremendo día con mucho amor. De este lado tenemos la mejor música romántica, algunas cosas interesantes que compartirte. Mi nombre es Rocío Córdova y aquí mismo comenzamos. Buenos días.

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3: El dolor y la alegría coexisten todo el tiempo, y estar con ambas experiencias sin negar una ni dejar de ver la otra es un acto de sabiduría. En Amor 95.3, solo música romántica. Soy Rocío Córdoba. Que tengas un gran día.

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1: Buenos días. Las seis.

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Oye, y si lo haces hoy, porque lo que cansa no es hacerlo, es tenerlo pendiente. Porque muchas veces creemos que lo que nos tiene agotados es el trabajo, los hijos, la rutina, el tráfico, pero lo que muchas veces nos desgasta es lo pendiente, es esa llamada que no hemos hecho, o ese correo que hemos dejado abierto sin responder, la conversación incómoda que seguimos postergando, o cuántas veces decimos el mañana empiezo, ese que se repite todos los días. Lo pendiente no pesa por lo que implica hacerlo, implica más bien ese espacio mental que ocupa mientras no lo hacemos. Es como llevar una mochila pesada, invisible, que cargamos todos los días. Y por eso es que nos sentimos muchas veces agotados. La mente no descansa cuando sabe que tienes que hacer algo, que algo está ahí esperando por ti. A veces lo que necesitamos no es más descanso, es simplemente ir cerrando ciclos. Pagar esa cuentita que sabes que debes, o mandar ese mensaje, o guardar ese archivo, o soltar lo que no va a pasar, ¿sabes? Porque cuando uno empieza a resolver esos pendientitos, aunque sea poco a poco, digamos que la cabeza se despeja, el cuerpo se va aligerando, el día se vuelve más llevadero. Si quieres cambiar esto, empieza por hacer esa lista, pequeñita. No anotes todo. Empieza por esas tres cosas que llevas arrastrando. Y haz una, la más fácil. Dicen que el movimiento va generando esa energía que nos da el impulso para hacer lo que sigue. Y cada vez que pongas esa palomita, celébralo. Cada vez que taches ese algo pendiente, reconócelo. No todo lo pendiente tampoco debe hacerse, ¿sabes? Hay algunas cosas que lo único que necesitan es que las aceptes, que reconozcas que no van a pasar, así de simple, y dejes de cargarlas. En el 95.3 de FM, soy Rocío Córdoba.

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1: Hola, ¿qué tal? Muy buenos días. Tenemos lista la información vial. Por favor, conduce con muchísimo cuidado.
0: Obras.
1: Las vas a encontrar en Avenida 503 y Avenida 508 al Eje 4 Norte. Hay obras en Minas de Arena, Río Tacubaya y hasta llegar a Sur 122.
0: Manifestantes.
1: Hay un bloqueo de manifestantes en carriles laterales de circuito interior a la altura de la calle Ceris, pasando la raza hacia Marina Nacional. La alternativa es el Eje 2 Norte. Tómalo en cuenta.
0: Aviso.
1: Hoy no circulan autos con holograma 1 y 2 de verificación, engomado rojo, terminación de placas 3 y 4.
0: Clima.
1: Ya tenemos una temperatura de 13 grados. Esperamos una máxima de 26. Soy Mónica. Estás en Amor 95.3.
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La gente cree que un alma gemela es la pareja perfecta, y eso es lo que todos desean. Pero una verdadera alma gemela es un espejo. La persona que te muestra todo lo que te frena. La persona que te hace reflexionar sobre ti misma para que puedas cambiar tu vida. Una verdadera alma gemela es probablemente la persona más importante que jamás conocerás, porque derriba tus barreras, te despierta de golpe. Pero vivir con un alma gemela para siempre, no, demasiado doloroso.

Las almas gemelas entran en tu vida solo para revelarte otra faceta de ti misma y luego se van. El propósito de un alma gemela es sacudirte, desmantelar un poco tu ego, mostrarte tus obstáculos y adicciones, abrirte el corazón para hacerte sentir tan fuera de control que tengas que transformar.

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1: Ya a las 6:39, buenos días en Amor. Me quedo...

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1: Hola, ¿qué tal? Muy buenos días. Tenemos lista la información vial. Por favor, conduce con muchísimo cuidado.
0: Obras.
1: Las vas a encontrar en Avenida 503 de Avenida 508 al Eje 4 Norte. Hay obras en Minas de Arena, Río Tacubaya y hasta llegar a Sur 122.
0: Manifestantes.
1: Hay un bloqueo de manifestantes en carriles laterales de circuito interior a la altura de la calle Ceris, pasando la raza hacia Marina Nacional. La alternativa es el Eje 2 Norte. Tómalo en cuenta.
0: Aviso.
1: Hoy no circulan autos con holograma 1 y 2 de verificación, engomado rojo, terminación de placas 3 y 4.
0: Clima.
1: Ya tenemos una temperatura de 13 grados. Esperamos una máxima de 26. Soy Mónica, estás en Amor 95.3.
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5: ¡Te da la hora!
6: Las 6:45. Buenos días.
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2: Se quejan porque usamos pestañas sobre pestañas y uñas sobre uñas, pero ellos buscan mujeres teniendo la suya. Amiga, amigo, date cuenta. Es Amor 95.3, solo música romántica. Buenos días.

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2: Oye, que la gente está muy loca. ¿Dónde? Yo no veo locos.
3: En todas partes.
2: Oye, pero más bien, ¿dónde hay un cuerdo, Chihuahua, en este mundo loco que vivimos hoy?
3: Totalmente, sí, mi querida Rocío Córdoba. ¿Cómo estás?
2: Pues bien, contenta, fíjate, reconociéndote, porque hace ya tiempecito que... No, sí, pues se le quiere a la gente, ¿verdad?
3: Solo me fui de vacaciones.
2: Qué bárbaro. De veras, te lo tomaste con calmita, señor.
3: Pues
2: qué
3: aquí bueno ya verte, querida, señor.
2: Dímelo
3: Rocío,
2: todo.
3: Bueno, ¿estás de acuerdo que en esta sección de Johnny la gente está muy loca compartimos cosas fuera de lo común?
2: Uh-huh.
3: Situaciones que la gente hace fuera de lo común. O que para el mundo de hoy pareciera algo loco. Pues esto que te voy a platicar sucedió en Estados Unidos. Hay un maestro que da clases a niños de entre 10 y 11 años aproximadamente. Uh-huh. Y entonces este maestro, que está increíblemente bueno lo que hizo.
2: Yo lo quiero, dijo que está increíblemente bueno.
3: Ahí te va. Fíjate lo que hizo, no cómo está.
2: Ay, pues es que dices, no está increíblemente bueno.
3: No, increíblemente bueno lo que hizo. Y lo que hizo... Ay.
2: Ajá.
3: Fue hacer un ritual.
2: Ajá.
3: Al inicio y al final de cada clase.
2: ¡Qué bonito!
3: ¿Sabes en qué consistía el ritual? En algo que hacemos nosotros aquí en Amor.
2: A ver, señor.
3: Y es hacer una afirmación o un decreto.
2: ¡Ay! Se me hace que hoy yo amo. Vino de vacaciones, ahora el mundial, regresó y dijo: lo mío es el amor. ¿No?
3: Chécate lo que dice. ¿Tenemos el audio? A ver, vamos a escucharlo, por favor.
2: A ver.
4: 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I am.
2: I am.
4: I am.
2: Belleza, señor.
3: A triunfar.
2: Sí. Qué bonito es sentir y ver a gente que está comprometida con su día a día, que entiende lo trascendente de su labor. Y si una labor trasciende, es la de ser un profesor.
3: Claro. Y estas formas de compartir el conocimiento es lo que está haciendo un mundo diferente. Porque le dice al niño desde que va a iniciar su clase: yo soy fenomenal. Y el niño lo repite: yo soy increíble. Yo soy fuerte. Yo soy inteligente. Voy a triunfar.
2: ¡Bravo!
3: ¿Y qué es esto que te voy a decir?
2: Las voces de los niños entusiasmadísimos.
3: Claro, lo hacen. Te creen todo lo que les digas a esa edad. Todo, todo. Chécate lo que dice la neurociencia, porque lo confirma, ¿eh? No son solo palabras. Lo que nos repetimos todos los días, literalmente, reconfigura nuestro cerebro. Cada pensamiento activa redes neuronales. Cada frase que te dices, para bien o para mal, deja una huella real en ti. Y eso es lo importante, lo trascendente de esta noche.
2: Fíjate, pensé en el niño que quizá llega a ese salón, Juan Carlitos, con problemas en su casa. ¿Cuántos habrán?
3: Uf, muchísimos.
2: ¿No? Que se oyeron, pues, gritos y sombrerazos. Desafortunadamente en muchas casas pasa. Y llegan de repente a un salón así, en donde pareciera que es como una barredora, una escobita, que quita todo eso que venían cargando y les da esperanza. Es
3: claro.
2: Como meter en su alma luz, ¿no? O sea, llega ese profesor y te resetea, ¿no?
3: Claro, por supuesto. Y esto es lo que hará la diferencia en el futuro.
2: Hoy pareciera desafortunadamente una locura el ver a un profesor con ese entusiasmo, con ese compromiso y con esos gritos bien acompañados de niños entusiasmados por vivir la vida y entendiendo todo su poder. Gracias, señor Juan Carlos Mora.
3: ¿Veredicto, entonces?
2: ¿Veredicto?
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2: Son ya las 7:10. Buenos días en amor.

hay un pequeño instante justo antes de que el día arranque, en el que todavía el mundo guarda un poco de silencio, y entonces llega ese primer café. Pareciera que el mundo todavía está desordenado, el cuerpo anda lento, la mente todavía, pues como que no enfoca bien. Pareciera que está entre la niebla de los sueños, pero entre el peso del día que empiezas a repasar en la mente, y llega el cafecito, es esa pausa antes del ruido, el respiro antes de las decisiones, ese instante en el que pues pareciera que todo está por escribirse, pero nada ha salido mal todavía. Dicen que ese primer café hemos de tomarlo a solas, con nosotros. Hay quienes lo hacen detrás de una ventana, repasando quizá todos los pendientes del día, o quienes lo tienen ahí cerquita, pero no dejan de activarse para estar listos. Es importante. Ese cafecito nos recuerda que seguimos teniendo una oportunidad. Es reconectar con el ritmo, con nuestro centro, con esa voz interior que a veces se va perdiendo entre tantos pendientes o entre tanto ruido. Decía yo, lo toma solo, o hay algunas compañías que hasta son silenciosas. En la mañana, en lo que vamos despertando, a veces elegimos el silencio. Y en una taza de café, pues pareciera que cabe mucho más que café. Cabe ese mundo que todavía no ha empezado a correr. Esa conversación que puede ser, te decía, con alguien, pausada, o muchas veces decíamos, no se dice mucho, pero se acompaña bien. En Amor 95.3, solo música romántica, yo te saludo, muy buenos días, esto es amor.

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1: Hola, ¿qué tal? Nuevamente continuamos con más información. Hay que conducir con cuidado.
2: Mucho tráfico.
1: Lo encontrarás en Periférico, entre Circuito Economistas y la Calzada San Esteban. Hay avance lento en Primero de Mayo de Periférico a Gustavo Vaz. Con avance lento, Lomas Verdes, del Boulevard San Mateo y hasta llegar a Periférico.
2: Carga.
1: Encontrarás ligera carga en Arcos de Belém, del Eje Central a Valderas. Con carga, la autopista México-Querétaro, entre Avenida Constitución y hasta llegar a Camino a Tepalcapa.
2: Clima.
1: La temperatura al momento es de 13 grados y esperamos una máxima de 26. Soy Mónica, estás en Amor 95.3.
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2: Muchas gracias, Rocío, por todos tus consejos, por todas tus vivencias y tus debates también.
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1: Ya a las 7:29 en la Ciudad de México. Estamos en un miércoles, hoy 22 de julio del año 2026. Y estas son las breves y destacadas, las noticias, un breve resumen con Juan Carlos Luna. Adelante.
2: Muchas gracias, Rocío. Les saluda Juan Carlos Luna y esta es la información más importante al momento. La cifra de fallecidos en Venezuela por el doble terremoto registrado hace casi un mes incrementó a 5.346 según el balance oficial más reciente. Comenzó en México la tercera ronda de revisión del Tratado Comercial de América del Norte, en la cual se realizarán negociaciones en materia de metales, automóviles, agricultura, empleo, seguridad económica y pagos digitales. Autoridades de Zacatecas capturaron a dos hombres originarios de Sinaloa y Durango, además de una menor de 16 años originaria de Jerez, durante recorridos del operativo rastrillo implementado por el asesinato de 10 personas en la entidad, e informaron que el lunes también fue detenida otra célula delincuencial. Fue localizado sin vida el empresario restaurantero Luis Vallardo López Corral, de 31 años, quien fue reportado como desaparecido en días pasados y su cuerpo se encontraba en una brecha al sur de Morelia. La Fiscalía de Nuevo León informó que el cadáver hallado por un creador de contenido en el motel Nueva Castilla, donde fue localizado el cuerpo de la joven Devani Escobar en 2022, pertenece a un hombre y detalló que la causa oficial del fallecimiento es infarto agudo al miocardio, por lo que ahora las investigaciones continúan para confirmar su identidad. La UNAM anunció que realizará un informe sobre el proceso de selección de ingreso a licenciatura, además de la integración de una comisión técnica para revisar los datos. También informó que atiende a aspirantes no seleccionados que solicitaron la revisión de su examen, así como a quienes les cancelaron su participación. Para hoy, el Servicio Meteorológico Nacional pronostica lluvias muy fuertes en Jalisco, Colima, Michoacán y Guerrero, y el inicio de la onda de calor en Baja California, Baja California Sur y Sonora. Esta mañana se registran 12 grados Celsius en la zona metropolitana del Valle de México. Por la tarde se espera ambiente templado a cálido, cielo medio nublado a nublado con lluvias e intervalos de chubascos, acompañados de rachas de viento de hasta 60 kilómetros por hora. Rocío, hasta aquí la información.
1: Muchísimas gracias a Juan Carlos Luna. Oye, pues, el primer examen de admisión en línea de la UNAM se encuentra bajo escrutinio, porque después de publicarse los resultados, especialistas en análisis de datos académicos y también creadores de contenido detectaron aumentos poco habituales en los puntajes de varias carreras, mientras que en redes sociales las dudas pues se han transformado rápidamente en acusaciones directas de trampa. Y es que la Universidad Nacional Autónoma de México no ha confirmado que estas variaciones sean producto de un fraude generalizado, pero la controversia ha obligado a la institución a revisar el proceso completo. Leonardo Lomelí Vanegas, él es el rector de la UNAM, ordenó este martes elaborar un informe detallado sobre la aplicación del concurso de selección de ingreso a licenciaturas para el ciclo 2026-2027, incluidos el procedimiento, los exámenes realizados desde casa y los resultados obtenidos por los aspirantes. Y decidió también crear una comisión técnica con especialistas universitarios de diferentes disciplinas, quienes estarán analizando los datos y los factores que pudieron influir en el desempeño. Ojalá, ¿verdad? Qué bonito sería ver que pues tantos jóvenes ya entendieron que es por ahí, para poder accesar y poder convertirse en y soñar en grande y romperla, como dicen los chavos. Pero la realidad es que también es probable que esto de la corrupción se esté permeando también acá, en la UNAM. Sabemos que esos lugares son muy peleados, cotizados, codiciados. Y entonces lo que sigue pues es revisar, porque pareciera que la tecnología nos está ganando, ¿no? Al menos en la UNAM, porque no tomaron precauciones o no hay manera de detectar inmediatamente si aquello es pues cierto o si está truqueado. Las 7:33 en México, 7:33. Buenos días, en Amor.

El dolor y la alegría coexisten todo el tiempo, y estar con ambas experiencias sin negar una ni dejar de ver la otra es un acto de sabiduría. En Amor 95.3, solo música romántica, soy Rocío Córdova. Que tengas un gran día.

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1: Hola, ¿qué tal? Nuevamente tenemos lista más información.
2: Tráfico lento.
1: Lo encontrarás en Mariano Escobedo, de Calzada México-Tacuba a Homero. Tráfico también en Marina Nacional, de Felipe Carrillo Puerto a Laguna de Mairán. Muy lento el avance en Niza, de Paseo de la Reforma y hasta llegar a Insurgentes.
2: Carga.
1: Vas a encontrarla en Centenario, de Río de los Remedios y hasta llegar a la Calzada San Juan de Aragón.
2: Manifestantes.
1: Permanece corta la circulación en República de Cuba, de Allende hasta el Eje Central, Alcaldía Cuauhtémoc, por manifestantes. La alternativa Isasaga.
2: Clima.
1: Tenemos 14 grados. Soy Mónica. Estás en Amor 95.3.

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1: Te da la hora.
2: Las 7:45. Bueno, si hacen amor.
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0: Las 7 de la mañana con 50 minutitos en la Ciudad de México. Es Amor 95.3, solo música romántica. Y quiero pensar que, pues que en algunos puntos hay quienes están gozando de los niños en vacaciones, en el sentido de que hay menos tráfico. Porque creo que a esta hora se siente, ¿no? Que hay menos coches, hay menos prisas, al menos en algunos puntos de la Ciudad de México. Oye, pues, fíjate que siempre nos sorprenden los orientales. Tienen una onda así, pues muy creativa, diría yo, porque hoy están haciéndose prefunerales. Y esto es muy en serio. Resulta que, pues, están queriendo hacer el funeral en vida. Y como su nombre lo indica, están pensados a manera de ser una ceremonia en la que una persona reúna a sus seres queridos, es decir, familiares y amigos, para que se les dé el último adiós en vida. Es decir, este es un rito funerario que se hace antes de que la persona fallezca. Y entonces, bueno, pues resulta que aquí se acomodan pues las personas, se pone un ataúd, la persona a la que se le va a hacer el ritual se mete en el ataúd para darle mayor realismo, ¿verdad? No puede tener tos, por ejemplo, no podría tener tos, ¿no?
1: O que abra ligeramente los ojos.
0: O que abra los ojos, que le tiemblen los ojitos. No, o sea. Exacto.
1: Olvídate de la claustrofobia.
0: Ah, no es para claustrofóbicos, no es. Es, pues, para las personas que sufren del famoso FOMO hasta para el día de su funeral. O sea, no se quieren perder ni siquiera ese día. Y entonces hacen, pues, ¿cómo llamarlo? Un ensayo, un previo, un cómo sería, un ándale, siente que te me voy y qué hubole, a ver qué harías, ¿no? Una cosa así que, como yo no lo entiendo muy bien, me encantaría que tú me ayudaras a entenderlo, porque, a ver, probablemente esto tenga un lado interesante, pero probablemente no. Y esa es la cosa. Eso es lo que hoy estamos debatiendo. ¿Tú crees que esto, vamos, es un reflejo de lo que hemos llevado o lo que nos ha llevado esto de la cultura del ego demasiado lejos? Esto, ¿tú le encuentras pies o cabeza? ¿Puede tener algún sentido el hecho de que le hables a tus amigos y les digas, oye, ¿cómo andas para el jueves 23 de agosto, por decir? Oye, porque fíjate que te quiero invitar a mi pre-funeral. No sé si tengas que estar enfermo, o sea, físicamente, digo, de la cabecita también, probablemente, pero esa es la onda que se está viviendo hoy. Esto es una realidad. En este mundo que todos los días cambia sus formas, esto hoy está ocurriendo. Es un evento, o sea, que se une a todos los nuevos eventos. En este también se pueden reunir las personas y entran al ataúd. Otros, pues no sé, quizás saliendo piden esa retroalimentación. ¿Cómo sentiste? ¿Cómo viviste que te me iba? No entiendo. En fin, vamos a platicar a través de Facebook y también por X de este tema. Las 7 de la mañana con 54 en México. Buenos días, Ana.

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3: Hola, hola, las 8 de la mañana con un minutito. Muy buenos días a toda la banda que ya está trabajando desde muy tempranito. Acuérdate que hay que empezar el día sin probablemente tener todo resuelto. Hay muchas cosas que justamente vamos a estar atendiendo en este día. La cosa es que te decidas, que pase lo que pase, sepas que tú vas a dar lo mejor de ti. Sal sonriéndole a la vida. Hay que caminar, pues sí, entendiendo que la actitud nos abre puertas, muchísimas puertas. Quizá no garantiza todas, pero la soberbia, la cara larga, esa, con toda seguridad te digo que cierra muchas oportunidades. Así que vamos abrazando esta mañana con amor. Tenemos 13 grados en la Ciudad de México. Vamos a estar alcanzando 26 grados más tarde. Hay 15% de probabilidad de lluvia. Se espera un día parcialmente soleado este miércoles 22 de julio. Soy Rocío Córdoba. Vamos a estar juntos una hora más. Buenos días en Amor 95.3.

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1: Hola, ¿qué tal? Para mí es un gusto acompañarte y presentarte más información. Soy Mónica.
0: Tráfico lento.
1: Lo encontrarás en Insurgentes del Eje 3 Norte al Eje 1 Norte. Hay intensa carga en Ingenieros Militares de Metro 4 Caminos a Río San Joaquín. Lento avance en Periférico, entre Circuito Economistas y hasta llegar a la Calzada San Esteban. Tómalo en cuenta.
0: Obras.
1: Te comento además que sigue cerrada la circulación en Chimalpopoca entre 5 de Febrero y Calzada San Antonio Abad debido a obras. La alternativa es utilizar el Eje 2 Sur.
0: Clima.
1: Ya tenemos 15 grados y hoy se pronostica una máxima de 26 con 30% de probabilidad de lluvia. Soy Mónica, estás en Amor 95.3.
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5: Las 8:28 en México. 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
1: Y a las 8:34 en el 95.3.

0: Vieron ya las 8:37 en Amor 95.3, solo música romántica. A ver, hoy hay una fuerte tendencia para ser madre después de los 40 y a los 44, y hay quienes pues a los 47 y se lo toman con calmita este de pues traer un hijo al mundo. Y desde luego es una pregunta seria que nos hacemos las mujeres, o que va tomando, ¿sabes?, seriedad conforme va pasando el tiempo. Hoy hay, pues sí, la intención de querer crecer, de querer convertirnos en alguien, y la muestra está en que pues cada vez hay más mujeres en el mundo de los negocios, en la medicina, creciendo en absolutamente todos los rubros. Hay mujeres haciendo trayectorias maravillosas, y te clavas tanto en esto porque fácil no es, y para las mujeres sigue siendo aún más complicado, que te dedicas al 100% a esto, y llega un punto en tu vida en donde, pues claro, el reloj biológico te toca la puerta y te vuelve a tocar porque viene sonando constantemente, pero hemos aprendido hasta callar, ¿no?, eso, para seguir atendiendo todo lo que se va presentando conforme una mujer va creciendo en su carrera profesional. Pero digamos que llega un punto en el que, además de que cada vez toca más fuerte, pues hoy vemos a muchas mujeres que son influyentes, famosas, picudas, hermosas, que están saliendo a decirle al mundo: a los 44 y a los 48 también se puede, ¿no? Porque se están embarazando. Natalie Portman, en este momento, ¿no?, está embarazada. Y así, por ejemplo, no sé si es Natalie entonces o... No, más bien es... Ah, las dos. Anne Hathaway también, por ejemplo, está embarazada en este momento. Natalia Lafourcade y muchas mujeres que además salen y dicen: sí se puede, sí, sí se puede. Como también una niña de 13 años puede embarazarse, desafortunadamente. Y siempre hemos dicho que, pues, es muy triste ver a niñas muy jóvenes teniendo hijos. Pues es un poco lo mismo, pero del otro lado. Es triste ver que mujeres crean que la maternidad se deja al último, ¿no? O sea, cuando tuvimos toda la fuerza, toda la entereza, todas las energías a tope, pues eran para otra cosa. Como si la otra cosa fuera más importante o más trascendente. Y probablemente aquí hay quien me dice: bueno, es que el mundo laboral... Sí, y una mujer que produce y una mujer que le gusta aportar al mundo va a querer seguir aportando siempre. También a los 44 y a los 48 y a los 50 y tantos y a los... Pero va a ser más difícil el poder combinar las dos cosas. Fíjate, yo escuché el otro día a la golfista Lorena Ochoa, que decía algo que dije: caray, hasta que escuchó algo que me parece muy sensato de una mujer tan grande, una mujer que consiguió la meta, además la consiguió joven, ser la número uno, la golfista número uno. Y entonces alguien le dice: oye, pero ¿y por qué te retiraste tan joven? Pues es que la vida es muy corta, fue lo primero que dijo. La vida es muy corta, ¿y qué crees? También quería ser mamá. Y esto de ser mamá, pues no es tan sencillo. Y habiendo alcanzado el primer lugar, no me iba a conformar con el lugar número 23. Pero tampoco me iba a estar llevando a mi hijo de aeropuerto en aeropuerto, mal pasándolo, para lograr mi primer lugar. Entonces entendí que la vida tiene etapas. Y ahí es donde yo decía: bueno, eso es una mujer que entiende que hay muchos pasteles y que Hay muchos pasteles en la vida que saben muy bien y que merecemos probar, todos dándole la importancia, no queriendo, pues no sé, a veces dejar de probar uno por creer que este fue el mejor. ¿Cuántas mujeres se les va la vida profesional y nunca tuvieron el chance de pensar si realmente querían ser madres? Y mujeres sensatas que dicen, no, ¿sabes qué? A esta edad, pues suena muy bien, para mí muy atractivo, pero cuando el niño crezca, ¿quién va a estar con ese niño? ¿Una mamá de 50 años tiene la misma energía, para correr con un chavito de 10, de 9 años? ¿O cuando el adolescente salga y tenga dudas y se me pierda y se me ponga respondón y enojón y gritón y ta-ta-ta y tú voy a tener la fuerza para enfrentarlo, para acompañarlo, para esperarlo cuando se vaya de pachanga con sus cuates, o voy a andar, pues cansada, encargándolo, o diciendo, pues, te cuidas de veras mucho, y pues a la buena de Dios, porque ya no me dan las fuerzas. Las fuerzas se van acabando. O sea, hoy el skincare y todos los 28 aparatos que hay nos pueden ayudar muchísimo, y de veras. Vemos a las guapísimas actrices teniendo hijos a esas edades. Y luego uno también puede verse bien. Ya no nos vemos como las señoras de antes. Y eso nos engaña. Pero el cuerpo tiene lo mismo andado. En fin, pues así están las cosas. Hoy hay esta tendencia fuerte en donde muchas mujeres están pues diciendo, ¿por qué no? Ya cotorré, ya hice, ya triunfé, ya, ahora sí. Está Cameron Díaz, está, ¿quién más? Esta otra mujer que también tiene un programa de entrevistas interesante. La de E.T. cuando era chiquita. Drew Barrymore, ¿fue mamá o no? Me estoy equivocando. ¿Ella, adoptados?
1: Pero no tan grandes
0: los tuyos. Ah, ok, yo pensé que hace no mucho. Porque Drew Barrymore ya tiene sus añitos. En fin, las 8:45 minutitos. Muy buenos días. En amor.

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1: Hola, ¿qué tal? Seguimos con más información. Conduce con cuidado y anticipa tu salida.
2: Tráfico lento.
1: Lo encontrarás en Niza, de Paseo de la Reforma y hasta llegar a Insurgentes. Hay avance lento también en Paseo de la Reforma, del Eje 2 Norte al Eje 1 Poniente. Tenemos avance complicado en Marina Nacional de Felipe Carrillo Puerto y hasta llegar a Laguna de Mairán.
2: Carga.
1: Encontrarás carga sobre la autopista México-Querétaro, entre Avenida Constitución y Camino a Tepalcapa. Tenemos también carga en Centenario, de Río de los Remedios a la calzada San Juan de Aragón.
2: Clima.
1: Tenemos una temperatura de 16 grados. Esperamos una máxima de 26. Soy Mónica. Estás en Amor 95.3.
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2: Son las 8:51. Muy buenos días.
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La gente cree que un alma gemela es la pareja perfecta, y eso es lo que todos desean. Pero una verdadera alma gemela es un espejo. La persona que te muestra todo lo que te frena. La persona que te hace reflexionar sobre ti misma para que puedas cambiar tu vida. Una verdadera alma gemela es probablemente la persona más importante que jamás conocerás, porque derriba tus barreras, te despierta de golpe. Pero vivir con un alma gemela para siempre, no, demasiado doloroso.

Las almas gemelas entran en tu vida solo para revelarte otra faceta de ti misma y luego se van. El propósito de un alma gemela es sacudirte, desmantelar un poco tu ego, mostrarte tus obstáculos y adicciones, abrirte el corazón para hacerte sentir tan fuera de control que tengas que transformar.

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Son ya las 9 de la mañana con un minutito en este miércoles, hoy 22 de julio del año 2026. Y hoy vamos a tratar un tema muy interesante. Me encantaría que nos escucharan no solo mujeres, sino todos estos hombres que entienden que es importante pues hablar acerca de el poder que tiene la mujer cuando se atreve a hablar, cuando opina, cuando tiene un lugar en la mesa, vamos, desde la casa, ¿eh? Hay casas en donde la mujer opina y su voz tiene fuerza. También hay mesas en pues la sala de juntas, en donde también hay mujeres que están expresándose y dando soluciones. Y así la voz de la mujer ha venido teniendo una mayor participación. Sin embargo, siguen habiendo muchas mujeres que aprendieron a hablar bajito. Pareciera que hay mujeres a las que se les enseñó que era mejor no meterse en problemas, no opinar mucho o no cuestionar, o el famoso no hacer olas. Y hay mujeres que, a pesar de todo eso, decidieron hablar. Y hoy tengo el gusto de estar en un ratito más con Sandra Romandía. Ella es una periodista que pues tiene una voz y se ha atrevido a tocar temas muy sensibles de México. Y viene a hablarnos justo de la importancia de pues de nuestra voz, de creer que pues es importante dar pues siempre nuestra opinión. Sandra Romandía es cofundadora y directora de Opinión 51 y también te voy a contar qué es Opinión 51. Las 9:03 en México. Buenos días en Amor 95.3.

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0: 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Muy buenos días.
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3: Hola, ¿qué tal? Muy buenos días. Seguimos con más información. Soy Mónica.
2: Tráfico lento.
3: Considera que vas a encontrarte hacia el tráfico en Calzada Ignacio Zaragoza, de Telecomunicaciones al Boulevard Puerto Aéreo. Hay intensa carga en carretera México-Toluca, entre Paseo de los Tamarindos y hasta llegar a Prolongación Paseo de la Reforma. Con tráfico se encuentra Circuito Interior, entre el Aeropuerto Internacional de la Ciudad de México y hasta llegar a Viaducto Río de la Piedad.
2: Manifestantes.
3: Encontrará cerrado por manifestantes en el Eje 3 Oriente, a la altura de San Francisco de los Ángeles hacia el Eje 5 Norte, Colonia Vasco de Quiroga. Alcaldía Gustavo Madero. Usa de alternativas Avenida Gran Canal del Desagüe y Avenida Centenario.
2: Clima.
3: Tenemos 17 grados. Soy Mónica. Estás en Amor 95.3.
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3: Siempre para mí es un tremendo gusto toparme en la vida con mujeres que justo tienen una voz propia. Y hoy, en esta mañana, tengo el honor de contar con la presencia de Sandra Romandía. Alguna vez coincidimos en un evento en donde pues se trataba de reírnos y de pasarla bien, pero nos reconocimos como estas mujeres que nos gusta alzar la voz. Y ella pues tiene un maravilloso proyecto que ha trascendido. Sandra Romandía es cofundadora y directora editorial de Opinión 51, directora de la revista de periodismo e investigación MX, autora y coautora de varios libros sobre periodismo, derechos humanos, narcotráfico y crimen organizado. Es decir, es una mujer que se ha atrevido a tocar muchos temas verdaderamente sensibles y muchas de las veces incómodos. Y me da todo el gusto del mundo pues que estés en este espacio. ¿Cómo estás, Sandra? Bienvenidísima.
4: Pues feliz, feliz de estar contigo hasta que se nos hizo estar aquí en tu Exacto. espacio. Admiro muchísimo el espacio que tienes aquí en radio, tu audiencia. Y por supuesto, te agradezco la oportunidad de hablar del tema que venimos a hablar hoy, que como lo decíamos antes del aire, pues es súper importante.
3: Oye, Sandra, ¿por qué no partimos así de lo más simple? Porque con esta frase todos nos entendemos, mujeres y hombres. El famoso calladita más bonita, que lo hemos oído desde las abuelas y que es una frase tan fuerte que sigue vigente, pero ha tomado matices distintos.
4: Así es, mira, hablando de la importancia de que las mujeres nos vayamos haciendo una voz propia, que opinemos, a pesar de esas frases con las que crecimos, como calladita te ves más bonita, ahí a un lado de la mesa, etcétera, etcétera, de que mejor no opines y deja que los hombres tomen las decisiones de la familia, pues estamos hoy por hoy en un contexto, Rocío, en el que las mujeres tenemos que aprender a sacar nuestra propia voz, a olvidar este síndrome de la impostora, que seguramente habrás hablado de esto en otras oportunidades, a poder entender que nosotras tenemos un juicio dentro, una capacidad de ver nuestra realidad y dar nuestras propias opiniones. Y no hablo solo del periodismo, que en mi caso yo soy periodista y que ahora tendré la oportunidad de hablarte del proyecto Opinión 51, y que es por eso que me he ido metiendo en estos últimos años tanto en el tema de la opinión y por qué le cambia la vida a las mujeres opinar y por qué es importante que alcemos la voz y por qué es importante que tengamos un criterio. Pero sí, desde aparte del periodismo, desde nuestra casa, desde nuestra familia, en la escuela, en nuestro grupo de amigos, en nuestro trabajo, en esa junta de laboral en la que luego nos da tanto miedo, tanta pena levantar la mano y decir, yo pienso esto. Hay encuestas que señalan que 75% de las mujeres tienen miedo de dar sus opiniones en una reunión laboral. Es decir, antes de levantar la mano, así estén seguras y así ya hayan más o menos analizado la situación, antes de levantar la mano, están inseguras de dar su opinión y decir, esto creo que es lo que se debería hacer, contra el 20 o 30% de los hombres que a lo mejor llegan a tener, pues no sé si temor, pero dudas de expresar su visión sobre las cosas en el ambiente laboral en el que están, ¿ok? Nos damos cuenta que es abismal el porcentaje de incertidumbre sobre nuestras propias decisiones o sobre nuestro propio criterio como mujeres con respecto a los hombres. Y esto tiene que ver por ese tipo de frases con el que comenzamos esta conversación, como calladitas nos vemos más bonitas. Y esta construcción social de mejor que decida el papá, mejor que decida el hombre de la casa, mejor que decida el hermano, mejor que vaya y que tome la decisión. Ahora esta tendencia que hay en Estados Unidos, perdón por este paréntesis, de que están proponiendo que mejor vote una sola persona en la casa, entre ellos los esposos, por ejemplo.
3: Claro, el hombre de la casa.
4: El hombre de la casa, pues es una regresión absoluta, ¿no? Pero que nos lleva justamente a eso, a explicarnos por qué a las mujeres de pronto nos causa tanto temor dar nuestra opinión, ejercer una voz propia y entender que opinar es construir la realidad desde nuestra perspectiva, es decir, interpretar la realidad con respecto a lo que nosotros somos y a lo que nosotros vemos y con respecto a lo que nosotras nos afecta. Y es muy importante opinar y dar nuestras, expresar todos los sentimientos, datos, historias, todo lo que a nosotros nos afecta en el ámbito que sea.
3: Total y absolutamente de acuerdo. Y esos números que nos compartes, Sandra, nos hablan de que, pues claro, hay un condicionamiento. Crecemos diferentes, hombres y mujeres, a pesar de estar muchas veces en la misma familia. Esto habla de que se valida desde las primeras etapas, pues más la voz del hombre, ¿no? ¿Cuántas veces hemos crecido con esto de sentirnos interrumpidas o poco valoradas, o hemos aprendido a saber esperar? Eso que tú decías a mí, me hace todo el sentido. Claro que yo fui de ese 75% que de repente estuve muchas veces, no una, sino muchas, en una junta, en un salón de clases, en donde todavía pues no te validabas a ti misma. Y esa es la intención, independientemente de cómo crecimos en nuestras casas, validarnos hoy nosotras mismas. A mí me nace el alma preguntarte, a ver, ¿por qué pensaste en periodismo? Y así brevemente después irnos a ¿por qué pensar en Opinión 51? Platícanos, ¿por qué es tan importante que además tu voz hoy tenga una opinión pública, Sandra?
4: Fíjate, yo en lo personal, así una historia personal que pocas veces cuento, porque siempre me voy a los datos, a las historias, sí, a las denuncias, pero yo en lo personal, Sandra Romandía, yo quería ser arquitecta o llegué a pensar ser médico, pero luego decía, ¿dónde voy a opinar? O sea, ¿dónde voy a incidir en, wow, en la agenda pública? ¿Dónde me voy a quejar? Porque de alguna manera era un poco rebelde, ¿no?, en la preparatoria. Uh-huh. Y decía, no, pues yo voy a entrar a periodismo o voy a entrar a letras, ¿no? Había así una llama dentro de mí bastante natural, yo creo, que tenía ya un cauce como muy determinante, ¿no? Entré al mundo del periodismo, tengo más de 20 años, hago periodismo de investigación, dirijo dos medios de comunicación, uno de ellos es sobre periodismo de investigación sobre corrupción, cosas como mucho más complejas, y otro es Opinión 51, que es el proyecto del que me gustaría hablarte y que es por eso que estoy ahora como tan obsesionada y aferrada en que las mujeres alcemos la voz, nos creamos nuestros propios juicios, entendamos que es importante que hablemos, claro, y que tengamos espacio en la agenda pública, que tengamos espacio, no solo hablo de la política, porque aparte, ojo a quienes nos estén escuchando en este momento, hombres y mujeres. Hacer política no es pararse en una tribuna, no es ser diputado, no es solo ir a votar, no, hacer política es dar opiniones y que de la gente hable de esas opiniones hasta en una mesa donde estemos terminando de comer. Eso es política. Hacer política es decir, no está bien que cobren más impuestos por esto que estamos terminando de comer. Eso ya es hacer política y eso ya es opinar. Okay. Entonces, bueno, hace 5 años se hizo un estudio y Babel Arroyo, que es una gran periodista mexicana, le entró la curiosidad de entender por qué demonios en los periódicos mexicanos casi no había mujeres escribiendo artículos de opinión.
3: Okay.
4: Y entonces dijo, pues voy a hacer una metodología, empezó a hacer una encuesta, hizo una base de datos, empezó a revisar, a hacer entrevistas y demás, y encontró que de los grandes medios mexicanos, ojo, solo una de cada 10 columnas de opinión eran escritas por mujeres. Entonces eso es un dato súper revelador. ¿Por qué? Claro. Yo les doy la explicación en 30 segundos porque es importante en el periodismo, pero esto se refleja en todos los ámbitos de la vida, personal y pública. Porque en el periodismo llegar a escribir columnas de opinión, hay varios géneros, entrevista, reportaje, notas de investigación, etcétera. Pero cuando en un periódico te dicen, tú ya puedes escribir una columna de opinión, es que tú ya eres un periodista consolidado, ¿ok? Tú ya eres un periodista o una periodista
3: respetable,
4: respetable, con carrera, que ya puedes dar tu opinión porque tienes un criterio. Entonces, al darnos cuenta que solo 1 de cada 10 eran mujeres, pues caemos en cuenta que a las mujeres no se nos está dando el espacio para decir realmente ya tienes una carrera consolidada para opinar sobre lo que pasa en este país. Y entonces, Rocío y audiencia, ¿qué es lo que pasa? Pues que nos dimos cuenta que México no estaba subcontado. Es decir, nos estaban contando la realidad solo los hombres de lo que estaba pasando.
3: Fíjate qué importante.
4: Y esto te revela una parte de la fotografía. Para mí es muy importante cuando hablo de este tema, no estamos contra los hombres, yo creo que eso tiene que quedar súper claro.
3: Qué bueno que lo digas, porque es importante, ¿no?
4: Esto no es una guerra contra los hombres, los queremos, son nuestros aliados,
3: claro.
4: Tenemos familiares, los amamos, etcétera.
3: Correcto.
4: Pero tampoco es justo que todo esté contado por voces de hombres.
3: Oye, Sandra, a ver, tan simple como que te perdiste porque estabas trabajando la Navidad de tu familia. Y si tú le dices a un hermano, oye, ¿qué? ¿Cómo estuvo? Te va a contar una cosa. Pero si le preguntas a tu hermana de ese mismo evento, te va a dar otra parte de otro contexto, pues, porque nuestras sensibilidades son distintas, nuestras ópticas son diferentes. Y qué maravilla, porque entre opiniones y posturas distintas crecemos. Pero lo digo desde el ejemplo más simple, o sea, las mujeres observamos cosas diferentes. Las mujeres, necesitamos oír a otras mujeres, porque nos van a contar de eso que sabemos que nosotras valoramos y que nos importa.
4: Así es, esto es como una fotografía completa o no. Solo se trata de completar los ángulos y no los tenemos, no los teníamos en México. Y por eso es que decidimos fundar Opinión 51. Uh-huh. Y Opinión 51 es esta plataforma de mujeres columnistas haciendo específicamente artículos de opinión. No hablamos solo de mujeres, no hablamos solo de feminismo, hablamos de todos los temas, de todos los que se están hablando en todos los medios de comunicación, que puede ser desde familia, salud, hogar, política, corrupción, economía, seguridad, todos los temas, pero escritos por mujeres para llenar, como digamos, o más bien equilibrar, ¿no? De necesidad de expresión, claro, sobre la interpretación de la realidad desde los medios de comunicación, que estaban pues realmente dominados por hombres.
3: Oye, y me encantaría que me dieras nombres para que vean que este proyecto está fuerte. O sea, tienen voces muy fuertes, muy influyentes, y que le hablan a que se sumen a muchas otras mujeres también para que esto pues crezca. Decías tú bien, desde la mesa de tu casa, en la sobremesa con la familia política, el que las mujeres demos nuestra opinión es algo muy importante. ¿Quiénes están por ahí? Yo sé que son muchas.
4: Pues mira, este proyecto lo fundamos Pamela Cerdeira y una servidora, Sandra Romandía, pero empezamos con 60 compañeras, y ahorita te voy a contar un poco la historia y tiene que ver un poco con esto, con el miedo de opinar. Y ahora somos 100, un poco más de 100, o sea, un montón, muchísimas.
3: Qué bonito.
4: De diferentes ámbitos, de todas expertas en diferentes temas, muy, muy especializadas en sus campos, insisto, sexualidad, aviación, por ejemplo, cultura, literatura, etcétera. Y tenemos, por ejemplo, a Almadelia Murillo, Denise Dresser, Gabriela Barquetin, Soledad Durazo, está Paola Rojas, está Carla Iberia Sánchez, Azucena Oresti, grandes periodistas mexicanas, Consuelo Sáizar, también una divulgadora de la literatura y la cultura mexicana, Ana María Labuenaga, hemos hecho una red muy, muy importante, y que nos ha llamado mucho la atención a Pamela y a mí cuando empezamos este proyecto, porque algunas son muy conocidas, algunas de ellas ya tenían espacios incluso de opinión en algunos medios, y algunas no. Sin embargo, muchas de ellas tenían miedo de escribir, algunas de las que no habían escrito, o que eran grandes periodistas en sus espacios como conductoras y periodistas, como entrevistadoras, como periodistas de investigación, incluso como Nayeli Roldán, por ejemplo, en Animal Político y demás, y de pronto nos decían, oigan, pero es que opinar, híjole, como que yo nunca he opinado, ¿no? Y entonces era una conversación uno a uno con ellas de decir, pero es que es muy importante opinar en estos momentos. Es muy importante llenar la agenda pública de voces femeninas y que las mujeres también entiendan que más mujeres tenemos que estar alzando la voz y teniendo voz propia.
3: Oye, Sandra, qué importante que lo digas, que esas mujeres tan grandes también tienen... este sello que nos marca muchas veces a las mujeres, pero que podemos quitarnos y que podemos atrevernos y podemos entender lo importante que es opinar desde nuestra propia perspectiva. Vamos corriendo a música, pero vamos a seguir platicando porque está con nosotros Sandra Romandía de Opinión 51. Vamos a seguir hablando y de las mujeres en Amor 95.3. Buenos días.

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1: Hola, ¿qué tal? Muy buenos días. Seguimos con más información. Soy Mónica.
2: Tráfico lento.
1: Considera que vas a encontrarte hacia el tráfico en Calzada Ignacio Zaragoza, de Telecomunicaciones al Boulevard Puerto Aéreo. Hay intensa carga en carretera México-Toluca, entre Paseo de los Tamarindos y hasta llegar a Prolongación Paseo de la Reforma. Con tráfico se encuentra Circuito Interior, entre el Aeropuerto Internacional de la Ciudad de México y hasta llegar a Viaducto Río de la Piedad.
2: Manifestantes.
1: Encontrará cerrado por manifestantes en el Eje 3 Oriente, a la altura de San Francisco de Los Ángeles hacia el Eje 5 Norte. De Colonia Vasco de Quiroga, Alcaldía Gustavo Madero. Usa de alternativas Avenida Gran Canal del Desagüe y Avenida Centenario.
2: Clima.
1: Tenemos 17 grados. Soy Mónica. 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

0: Es Amor 95.3, solo música romántica, ya a las 9 de la mañana con 53 minutitos en México. Estoy con Sandra Romandía y pues es un gusto, dentro y fuera del aire, porque la plática sigue y tantas cosas que compartir, pero decíamos, no solo se trata de opinar, de externar nuestro sentir, sino de nutrirnos, de informarnos, de involucrarnos, Sandra, en el mundo que nos está tocando vivir. Vivimos también en la era de las redes sociales y de las tendencias, y hablábamos tú y yo de qué importante es desarrollar este criterio propio, es tener una opinión personal en relación a lo que vemos del mundo, y no solo creer que estamos eligiendo cuando en realidad nos estamos solamente sumando a tendencias a veces bastante cuestionables.
1: Sí, mira, aquí retomando el tema de la importancia de tener una voz propia y de que las mujeres opinemos, es importante recalcar que opinar no es hablar por hablar, no es escribir algo por escribirlo en redes, sin pensar antes, sin hacer un juicio crítico, sin tener un proceso de reflexión más o menos basado en datos, en tu criterio, en ponderar una idea con otra, y después que el resultado sea una opinión que le sirva a los demás y que por supuesto refleje lo que tú traes en el pensamiento, ¿no? Decían los escritores que nosotros somos la suma de los libros que hemos leído, y también a veces nuestro pensamiento es la suma de las conversaciones que hemos escuchado, ¿no? Y eso es por eso es muy importante que nuestro alrededor esté nutrido de información importante, de información valiosa, de información veraz, de información pues que realmente nos sirva y no de basura, ¿no? De eso es de lo que nosotros vamos a generar nuestra opinión. Ese es un punto que a mí me gustaría aclarar, importante. Opinar no es hablar por hablar. Exacto. Opinar es generar una reflexión que sea útil tanto para ti como para la mesa donde tú estés, tanto como para la junta donde tú estés, tanto como para el hogar donde tú vayas a opinar. Tiene que tener un resultado útil que vaya a aportar algo, ¿ok? Eso es por una parte importante. Ahora, ¿cómo se genera una opinión? Pues tenemos que rodearnos de información útil. Tenemos que generar en nuestro cerebro, nutrirlo, alimentarnos con datos que nos sirvan, con datos veraces, con datos que nosotros podamos elegir, y que no sea solo meternos en la burbuja del algoritmo, de las redes sociales, de lo que nos avientan de afuera hacia adentro. Hay una gran diferencia, se dice, entre pensar que nosotros elegimos que leemos, o sea, creer que elegimos en redes sociales lo que nos va llegando, a realmente elegir lo que queremos leer o de lo que nos queremos nutrir. ¿Cuál es la diferencia? Pues, si tú decides pagar por 1, 2, 3, 4 periódicos que tú quieres leer, y tú te metes a la mañana, a mediodía, a la hora que tú quieras, a elegir los artículos que vas a leer, irte a una biblioteca, comprar libros, leerlos, determinar a qué horas del día, qué tipo de libros, etcétera, no sé, subrayar, extraer información, y con eso te vas formando tu criterio. A la gran diferencia de acostarte en un sillón, abrir tu teléfono, scrollear todo el día y dejar que el algoritmo vaya hacia ti y creer que tú estás eligiendo, cuando en realidad solamente estás adentro de un ecosistema digital que ya nada más está basado en tus gustos previos, en lo que le has dado like, y que te hace creer que tú estás teniendo un criterio cuando no lo tienes, y a partir de ahí pensar que tienes opiniones cuando no has salido de una burbuja digital, ¿no? Que eso es algo realmente peligroso en estos tiempos.
0: Muy peligroso, y que decíamos, Sandra, están aprovechando para dirigir al mundo, ¿no?, hacia ciertos lados, pues en muchos de los casos poco convenientes. Pero yo compartía con Sandra esto que alguna vez platiqué aquí mismo en el micrófono hace poco, de pues que la diferencia entre pobres y ricos, por decirlo, ahora va a ser justamente la información, los libros. Los ricos serán las personas que entiendan que hay que quitarle los dispositivos a los niños, que hay que acercarles a los libros. Los libros te hacen desarrollar una película en tu cabeza, y entonces, por lo tanto, tener una opinión propia. A diferencia de lo que está diciendo ahorita Sandra, ¿no? De estar scrolleando y viendo, pues sí, tendencias y tendencias, pero eso no te permite justamente crear un pensamiento propio. Y esa va a ser la diferencia, es decir, los libros. Hoy es literalmente muy revolucionario, entre tantas cosas que nos pueden distraer, que pueden parecernos muy atractivas, que son atractivas, tener, pues sí, el coraje de agarrar el libro y decir, me quito el teléfono, lo dejo lejos por ahí en la cocina y me voy hasta acá con mi libro para verdaderamente adentrarme en eso que me va a poner a pensar.
1: Porque es solo el criterio lo que nos va a salvar de que de pronto estemos en una burbuja digital el día de mañana en la que ya no sepamos qué es cierto, qué es mentira, qué es fake news, qué decidir, qué no decidimos, qué realmente sí estamos nosotros teniendo con criterio propio y qué no, ¿no? Y lo comentábamos hace unos momentos acerca de esta potencialidad que tienen ahora como las grandes compañías o grandes organizaciones para hacer campañas. Ojo, no estoy satanizando el marketing digital, ¿eh? Es súper bueno para buenas campañas, es muy bueno para corporaciones, incluso para noticias a las que deben de llegar a la gente. Yo he utilizado el marketing digital para hacer llegar a las audiencias reportajes importantes sobre derechos humanos, etcétera. Pero hay también campañas que se utilizan para llegar a los jóvenes, sobre todo a los menores de edad o adolescentes, y que les hacen creer ciertas cosas que no son ciertas y que les van cambiando el pensamiento, que vienen desde corporaciones muy poderosas, porque ahora es mucho más fácil entrar a el pensamiento humano gracias a la digitalización en la que están envueltas todo el tiempo, y que pueden pagar por anuncios, porque puedan de alguna manera meterse a sus espacios de redes sociales y demás. Y solo el criterio, es solo tu capacidad, la capacidad de estos jóvenes de poder darse cuenta qué es cierto, qué no es cierto, qué cosas sí les hacen sentido y qué cosas no. El que se les está formando por dentro con respecto a la información que están obteniendo inteligentemente por otros medios que no sean las redes sociales, lo que los va a salvar de no verse inmersos en esas trampas digitales, ¿no? Y esto viene a ser lo mismo con respecto a lo que estamos hablando de la capacidad de opinar y tener una voz propia. Es esa opinión la que dice, no, esto que se me está llenando aquí, yo no estoy tan de acuerdo, aunque me esté saliendo en todos los reels de Instagram. Exacto. Alto, y voy a diferir de esto. Es solo el pensamiento propio y la voz propia la que puede poner un freno a esta vorágine que se venga con las campañas de marketing o demás que podamos ver que sean falsas en las redes sociales.
0: Totalmente. Oye, Sandra, se me ocurre en este momento otra forma de un calladita más bonita, fíjate.
1: A ver.
0: Porque hay muchas formas, ¿no? Un día mi hija, teniendo no sé si 14, 15 años, vio llegar a mi casa una invitación de boda. Y entonces ya sabes cómo llegan. Señor Don DR, de doctor, que mi esposo es doctor. Señor Don DR, su nombre y SRA, punto. Y será, ¿no? Entonces lo ve mi hija y me dice, ay, mamá, señor Don Doctor, el nombre, pero el apellido. ¿Y tú? SRK. No, o sea, qué fuerte. Además, ¿cómo se dice la palabra cuando la hacemos abreviada? Increíble. Esta es otra muestra de qué lugar hemos venido teniendo las mujeres en la sociedad. Nuestra opinión, nuestra fuerza, nuestra presencia, porque quien tiene voz tiene presencia, ¿no?
1: Claro.
0: Entonces, es muy importante ver todas esas formas en las que hemos estado calladitas, porque esa invitación hablaba de que no estamos en las, claro, mismas posiciones, o que no valemos para ese evento lo mismo. Digo, va a haber quien diga, ¡ay, qué jalada! No, es que son formas que llevan mensajes. Y claro, que tendríamos ya que terminar, ¿no?
1: Claro, y alguien que crece en una familia, pues viendo eso, a lo mejor tu hija tuvo la capacidad de decir, oye, mamá, pues esto no está bien, está
0: no
1: raro,
0: sabíamos,
1: ¿no? Pero habrá otras más hijas e hijos que lo ven, y hablo también de los varones, como normal, ¿no? Y pues lo van replicando y lo van replicando. Bien decía Simone de Beauvoir que el silencio femenino no es natural, es una construcción social.
0: Total.
1: O sea, realmente nos han construido socialmente para estar en silencio, y es eso justamente lo que se tiene que romper y de lo que tenemos que hablar, y hablarlo cada vez más. Insisto, no solo opinar, sino hablar de la necesidad de que hablemos más y de que ejerzamos nuestro derecho a opinar en todos los ámbitos, porque es la opinión la que nos va a hacer cambiar la realidad definitivamente.
0: Totalmente, Sandra. Oye, y ya para cerrar, el otro día también acá buscando material y haciendo lo que nos gusta hacer en este espacio, hablábamos de qué importante, justo, fíjate, vivir en voz alta. Vivir en voz alta es es opinar, ¿no? O sea, es darte a conocer. Y cuando tú tienes una opinión, te acerca a las opiniones con las que tú estás de acuerdo, ¿no? O quizá te acerca con quienes tienes que aprenderles algo o debatir algo. Pero aprender a vivir en voz alta, yo estoy segura que te permite ser tú porque encuentras, te identificas con más personas. Y hay gente que pues va cambiando, ¿no? Camaleónicamente porque no se atreve a decir quién es. Y entonces se acomoda, al lado de personas que tienen opiniones distintas y nunca termina de, pues como de ser quién es. Se la vive acomodándose. Pero hay que vivir, pues sí, en voz alta, diciendo quiénes somos y acercándonos a quienes nos puedan enriquecer con su opinión.

0: noticias y el periodismo hoy en un mundo pues tan acelerado y en un país como nuestro México.
1: Sí, muy complicado denunciar pues lo que vivimos en este país. Lo escucharán quienes nos oyen en este programa, pues historias, ¿no? De las personas que desaparecen, de las personas que son secuestradas, que son reclutadas a la fuerza. Yo me he dedicado a, de alguna manera, documentar todos esos abusos de derechos humanos, pero también exigir que este país cambie, que las leyes mejoren, que detengan a los implicados, que los políticos implicados pues también rindan cuentas ante la justicia. Y todo eso tiene un costo, por supuesto. Yo vivo amenazada, yo vivo con escoltas, etcétera, etcétera. O sea, la vida te cambia, pero hay un compromiso social que uno no puede dejar de lado. Cuando te das cuenta que cada vez que tú alzas la voz por una persona y que a esa persona o a su familia le cambiaste la vida o mejoró la vida, pues ya es la que sigue, y ya es la historia que sigue, wow. Y ya después es la que sigue, ya no te puedes salir de ahí porque es un deber social. Y así todos tenemos nuestros deberes sociales, ¿no?
0: Pues gracias por ese deber social tuyo. Gracias de todo corazón. A nombre de muchísimos mexicanos y mexicanas que en este momento están oyéndote, gracias por eso. Las 10 de la mañana con 6 minutos y redes sociales aquí.
1: Gracias, me pueden encontrar como Sandra-Romandía en Instagram, en X, en todas mis redes sociales. Sandra Romandía.
0: Gracias, Sandra. En Amor 95.3, solo música romántica.

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2: Oye, que la gente está muy loca. ¿Dónde? Yo no veo locos.
3: En todas partes.
2: Oye, pero más bien, ¿dónde hay un cuerdo, Chihuahua, en este mundo loco que vivimos hoy?
3: Totalmente, sí, mi querida Rocío Córdoba. ¿Cómo estás?
2: Pues bien, contenta, fíjate, reconociéndote, porque hace ya tiempecito que... No, sí, se le quiere a la gente, ¿verdad?
3: Solo me fui de vacaciones.
2: Qué bárbaro. De veras, te lo tomaste con calmita, señor.
3: Pues
2: qué
3: aquí bueno estamos, ya verte, mi querida, señor.
2: Dímelo
3: Rocío
2: todo.
3: Bueno, ¿estás de acuerdo que en esta sección de Johnny la gente está muy loca compartimos cosas fuera de lo común?
2: Uh-huh.
3: Situaciones que la gente hace fuera de lo común. O que para el mundo de hoy pareciera algo loco. Pues esto que te voy a platicar sucedió en Estados Unidos. Hay un maestro que da clases a niños de entre 10 y 11 años aproximadamente. Uh-huh. Y entonces este maestro, que está increíblemente bueno lo que hizo.
2: Yo lo quiero, dijo que está increíblemente bueno, dijimos,
3: sí,
2: ¿no?
3: Es,
2: ¿no?
3: Sí,
2: ¿cómo?
3: Sí, ahí te va. Fíjate lo que hizo, no cómo está.
2: Ay, pues es que dices, no está increíblemente bueno.
3: No, increíblemente bueno lo que hizo. Y lo que hizo... Ay. Ajá. Fue hacer un ritual.
2: Ajá.
3: Al inicio y al final de cada clase.
2: ¡Qué bonito!
3: ¿Sabes en qué consistía el ritual? En algo que hacemos nosotros aquí en Amor.
2: A ver, señor.
3: Y es hacer una afirmación o un decreto.
2: ¡Ay! Se me hace que hoy yo amo. Vino de vacaciones, ahora el mundial, regresó y dijo: lo mío es el amor. ¿No?
3: Chécate lo que dice. ¿Tenemos el audio? A ver, vamos a escucharlo, por favor.
2: A ver.
4: I am. Phenomenal. I am.
2: I am.
4: Incredible.
2: ¡Qué belleza, señor!
3: ¡Triunfar!
2: ¡Sí! ¡Qué bonito es sentir y ver a gente que está comprometida con su día a día, que entiende lo trascendente de su labor! Y si una labor trasciende, es la de ser un profesor.
3: ¡Claro! Y estas formas de compartir el conocimiento es lo que está haciendo un mundo diferente. Porque le dice al niño desde que va a iniciar su clase... Yo soy fenomenal. Y el niño lo repite. Yo soy increíble. Yo soy fuerte. Yo soy inteligente. Voy a triunfar.
2: ¡Bravo!
3: Y fíjate esto que te voy a decir.
2: Y las voces de los niños entusiasmadísimos.
3: Claro, lo hacen. Te creen todo lo que les digas a esa edad. Todo, todo. chécate lo que dice la neurociencia, porque lo confirma, ¿eh? No son solo palabras. Lo que nos repetimos todos los días, literalmente, reconfigura nuestro cerebro. Cada pensamiento activa redes neuronales. Cada frase que te dices para bien o para mal deja una huella real en ti. Y eso es lo importante, lo trascendente de esta noche.
2: Fíjate, pensé en el niño que quizá llega a ese salón, Juan Carlitos, con problemas en su casa. ¿Cuántos habrán?
3: Uf, muchísimos.
2: ¿No? Que se oyeron, pues, gritos y sombrerazos. Desafortunadamente en muchas casas pasa. Y llegan de repente a un salón así, en donde pareciera que es como una barredora, una escobita, que quita todo eso que venían cargando y les da esperanza. Es claro, como meter en su alma luz, ¿no? O sea, llega ese profesor y te resetea, ¿no?
3: Claro, por supuesto. Y esto es lo que hará la diferencia en el futuro.
2: Hoy pareciera desafortunadamente una locura el ver a un profesor con ese entusiasmo, con ese compromiso y con esos gritos bien acompañados de niños entusiasmados por vivir la vida y entendiendo todo su poder. Gracias, señor Juan Carlos Mora.
3: ¿Veredicto, entonces?
2: ¿Veredicto?
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La gente cree que un alma gemela es la pareja perfecta, y eso es lo que todos desean. Pero una verdadera alma gemela es un espejo. La persona que te muestra todo lo que te frena. La persona que te hace reflexionar sobre ti misma para que puedas cambiar tu vida. Una verdadera alma gemela es probablemente la persona más importante que jamás conocerás, porque derriba tus barreras, te despierta de golpe. Pero vivir con un alma gemela para siempre, no, demasiado doloroso.

Las almas gemelas entran en tu vida solo para revelarte otra faceta de ti misma y luego se van. El propósito de un alma gemela es sacudirte, desmantelar un poco tu ego, mostrarte tus obstáculos y adicciones, abrirte el corazón para hacerte sentir tan fuera de control que tengas que transformar.

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2: Hola, ¿qué tal? Nuevamente continuamos con más información. Conduce con cuidado. Soy Mónica.
3: Tráfico lento.
2: Considera que lo encontrarás en Javier Rojo Gómez, de Sur 12 y hasta llegar a Ermita Iztapalapa. Tenemos avance lento en José María Isasaga, entre Correo Mayor y hasta llegar al Eje Central. Tenemos también lento avance en Calzada Ermita Iztapalapa, de Avenida de las Torres y hasta llegar a Rojo Gómez.
3: Carga.
2: La encontrarás sobre Ricardo Flores Magón, de Circuito Interior al Eje Central.
3: Clima.
2: La temperatura al momento ya es de 20 grados, la máxima se espera de 26. 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
11: 10:49, ya las 10:49 en México.
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11: Diez con 49, ya las 10:49 en México.

0: Ya a las 10 de la mañana con 52 minutitos en Amor 95.3, solo música romántica. Yo quiero pensar que las lluvias ya nos van a dar tantito chancecito para que los que pues probablemente no estamos de vacaciones fuera de la ciudad, pues disfrutemos nuestro México. ¿Cuántos espacios interesantísimos para poder visitar en este momento cuando hay un poquito de menos afluencia? Hay gente a la que se le agradece. Yo digo siempre, es que se enamoren por allá por donde andan, ¿no? Que así se quedara nuestra ciudad. ¿Te está tocando menos tráfico, señor? Sí, claro. ¿O no? ¿Verdad que sí? O sea, los chamacos cuando no van a la escuela, es una gozada. Al menos en las calles. Exactamente. Oye, fíjate, ¿tú sabes lo que es una relación sana, señor?
1: ¿Sana?
0: Sí, porque estoy hablando de pasarla bien, de cotorrear, porque aunque no salgamos, pues bueno, si hay alguien en la casa de vacaciones, que luego nada más son ellos, pues pasarla bien. Sano, que lejos de hacer daño, le venga bien a la vida y al cuerpo, ¿no? Una cosa así, diría yo. Sí, una relación sana. Un ejemplo, a ver, dame un ejemplo.
2: La tuya y la mía.
0: Ay, te quiero con mi alma. Y además te admiro, Chihuahua. Qué abusado, qué rápido. Oye, pues te voy a dar, además de este gran ejemplo, te voy a dar otro. Una relación sana, para que el que lo dudaba ya fuera, es cuando uno cocina y el otro pregunta si todavía falta mucho. ¿Tú quién sería, señor?
2: Todavía falta mucho.
0: ¡Eso! Está consentido y bien querido Chihuahua en su casa. Oye, pero qué bonito, lo bonito. Mañana consultorio del amor, hablando de estas cosas y de estas relaciones sanas. Gracias a toda la banda que se une, que dice, a ver, y esa mujer Marilú Razo nos pone a pensar, nos pone a reflexionar. Un aplauso, donde quiera que ande trabajando durísimo, porque tiene muchas causas maravillosas, Marilú Razo.
2: Un consultorio del amor para hombres.
0: ¿Cuándo por lo armamos,
2: favor,
0: señor?
2: Casos de hombres. Hay muchos hombres que también la pasamos mal.
0: Tú no sabes cuántos señores inteligentes, proactivos, modernos, abiertos, amorosos nos escuchan. Muchos. Que me va a encantar que nos manden chistes.
2: Que sufran en silencio.
0: Y si te vienes un día conmigo a hacer, tú vas a ser el que nos vas a ayudar a resolver.
2: O sea, ¿de verdad? ¿En serio?
0: Yo sí te propongo. Porque el señor Mora es un hombre de éxito. Hombre de esos que... ¿Y si te clonan? ¿Qué hacemos?
2: Ya tengo
0: ¿cómo
2: dos.
0: ¿Cómo le hago? No, bueno, ahí está, bueno, sí, pero... le hacen falta al mundo, pero como 2 millones.
2: Pero en serio, o sea, ¿te vas a arriesgar a que yo venga y te dé mi punto de vista como hombre?
0: ¿Te imaginas qué divertido? ¿Lo hacemos?
2: Qué peligroso.
0: Es pegriloso, pero se va a poner bueno.
2: Órale, entonces vamos a hacer una cosa.
0: A ver.
2: Vamos a abrir en amorfm.mx un sitio.
0: Okay.
2: Que se llame Cuéntame tu historia. Y si tú tienes una historia que quieras contar y no sepas qué hacer o decir, porque a veces tu amigo, tu compadre o tu hermano no ve las cosas como tú lo ves. O tal vez sí las ve, pero está involucrado dentro de ese ambiente en el que tú estás.
0: Totalmente. Oye, ¿y se valen historias anónimas?
2: Totalmente anónimo.
0: Hay quien quiere desembuchar, pero no.
2: Vamos a quedar de acuerdo. Todas las historias son anónimas. Está exacto. Prohibido que des tu nombre
0: eso
2: real.
0: Eso está mejor.
2: ¿Te parece?
0: Sí, me gusta, señor.
2: Déjale, escribo a Melanie Forey.
0: ¿Para que la arme?
2: Que active el sitio.
0: Ella es la mera mera para esto.
2: En este, listo.
0: Vamos. Pues ya está, señor. Me encanta y me fascina la idea. Ya quedamos. Al aire lo dijiste, ¿eh?
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2: AmorFM.mx.
0: Venga, para que, ¿sabes? Sacarlo te sana, ¿no? 10:57, Eliancita Durán, muchísimas gracias siempre, la productora maravillosa que hay en este espacio. Jime Reyes, gracias. También, Rosa Romero, muchas gracias. Señor Juan Carlos Mora, soy Rocío Córdoba y hasta mañanita.

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1: 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Hola, ¿cómo están? Muy buenos días en este miércoles 22 de julio de este año 2026. Yo soy Sandra Villalobos y es un placer estar contigo acompañándote a partir de este momento hasta las 4 de la tarde. Oye, gracias a ti, somos la estación número uno preferida por mujeres según los estudios de INRA y nosotros obviamente estamos contentos, emocionados porque pues estamos arrancando un día más. Y yo traigo para ti este miércoles de pareja con una pregunta. ¿Tú qué crees que mantenga unido ese amor con el paso del tiempo con tu pareja? Simplemente se trata de la conexión emocional, así que el día de hoy te voy a compartir ese ingrediente que muchas veces no se ve, pero la verdad es que hace toda la diferencia en una relación. Yo soy Sandra Villalobos, contigo en Amor 95.3.
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1: Arrancamos con David Bisbal y esto se llama 10.000 maneras. También estamos en contacto Instagram y TikTok como Sandra Villalobos FM.

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Seguimos con más música romántica en Amor 95.3. Yo soy Sandra Villalobos y el día de hoy, queridos amigos, en este miércoles de pareja, estamos platicando acerca de, pues, qué mantiene unido a ese amor con nuestra pareja con el paso del tiempo. Y hablábamos precisamente de la conexión emocional, ¿no? El día de hoy te quiero compartir del por qué amar no siempre es suficiente. ¿Cómo podemos conectar de verdad con el corazón? Y esto, dicen los expertos, que puede ser incluso hasta el secretito para que un amor perdure. Dicen que el amor lo inicia una emoción, pero realmente lo mantiene vivo esa conexión emocional. Por eso el día de hoy traigo para ti estas cosas importantes que todos debemos de descubrir, de conocer, el qué hace que dos personas sigan sintiéndose cerca con el paso de los años. Yo te acompaño con más música romántica, soy Sandra Villalobos, llega Selena y esto se llama Como la Flor. Gracias por estar conmigo, yo te acompaño hasta las 4 de la tarde.

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1: Hola, ¿qué tal? Nuevamente continuamos con más información. Conduce con cuidado, soy Mónica.
2: Tráfico lento.
1: Lo encontrarás en el eje 3 Oriente de Calzada Tasqueña al Metro Escuadrón 201. Tenemos avance lento en Insurgentes de Calzada de Tlalpan al Periférico. Hay avance lento sobre Río Churubusco, entre Avenida Plutarco Elías Calles y Avenida México Coyoacán.
2: Carga.
1: En Avenida Aztecas y Avenida del Imán al eje 10 Sur. Tenemos carga también en San Jerónimo de Periférico a Luis Cabrera.
2: Clima.
1: La temperatura es de 21 grados, la máxima se espera de 26. Soy Mónica, estás en Amor 95.3.
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Lo poco que yo quiero es Morat a través de Amor 95.3, solo música romántica. Ya son las 11 de la mañana con 34 minutos. Y en este miércoles de pareja estamos platicando y yo te abro esta pregunta. ¿Qué mantiene unido a un amor con el paso del tiempo? Definitivamente que la conexión emocional, y nos dicen los psicoterapeutas, ¿no? El que nosotros nos sintamos comprendidos con nuestra pareja. Ay, porque pues al final del día todos necesitamos sentir que alguien nos entiende o simplemente que alguien nos escucha, ¿verdad? Especialmente esa persona con la cual estamos compartiendo nuestro 24/7 todos los días. Esas personas que amamos, ¿no? Esa persona que amamos. Entonces, a veces no buscamos que nos resuelvan los problemas, simplemente que nos escuchen sin juzgarnos. Hay una frase que se me hace muy válida, muy valiosa en una relación, donde una persona te pueda decir, oye, entiendo cómo te sientes. Y esta frase de verdad puede aliviar mucho más que un consejo. Cuando tu pareja siente que a lo mejor puede ser ella misma, contigo mismo, o viceversa, sin miedo a ser criticada o criticado, esa conexión emocional crece. Entonces, comprender es uno de los regalos más valiosos dentro de una relación. Así que hoy te sigo compartiendo. A ver, ¿qué mantiene unido a un amor con el paso del tiempo? La conexión emocional. ¿Pero cuáles son esos elementos? Hoy te los estoy compartiendo. Hay más música romántica. Gracias por dejarme estar contigo también a través de redes sociales. En Instagram y TikTok me encuentras como Sandra Villalobos FM o puedes también seguirme en X y Facebook como Sandra en Amor. Te acompaño con Rake. Esto se llama Invierno.

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2: Hola, ¿qué tal? Nuevamente continuamos con más información. Conduce con cuidado y anticipa tu salida.
3: Tráfico lento.
2: Vas a encontrarlo en Insurgentes de Calzada de Tlalpan y hasta llegar al periférico. Hay tráfico en Insurgentes del Eje 10 Sur Copilco y hasta llegar a San Francisco. Para ti que tu camino es Boulevard Picacho Jusco, encontrarás avance lento de Concal al periférico.
3: Carga.
2: La encontrarás en Calzada de las Águilas, de Supervía Poniente Rómulo O'Farrill. Con carga, la Calzada del Hueso, entre el Eje 3 Oriente y la Calzada de Tlalpan.
3: Clima.
2: Ya tenemos al momento una temperatura de 22 grados. Soy Mónica, estás en Amor 95.3.
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6: Son las 11 de la mañana con 42 minutos, 11 con 42.
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Alarcón, estés en donde estés, 11:47 a.m. Yo soy Sandra Villalobos, gracias por dejarme acompañarte, y por supuesto traigo para ti unas promociones que están padrísimas. He tenido la oportunidad de platicar con Robin Torres y ella trae el mejor homenaje a Mecano, que se llama Hija de la Luna. 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Mientras tanto, hay más música para ti. Yo te acompaño con Gloria Trevi y esto se llama No Estás Sola. En Amor 95.3, solo música romántica. Gracias, Rosita, por acompañarme a los controles. Yo soy Sandra Villalobos y te acompaño.

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1: Es mediodía. Tu mañana ya terminó. Estás por arrancar la segunda parte de tu día. Piensa solo en cosas buenas, en cosas bonitas. Piensa en tus seres queridos que te esperan en casa. Pero sobre todo piensa en esa situación que realmente quieres que te suceda. Y para lograrlo, vibra alto y repite estas palabras. Me amo,
2: me amo, me amo.
1: Me valoro,
2: me valoro,
1: me
2: valoro.
1: Me acepto tal y como soy.
2: Como soy.
1: Tengo la capacidad de eliminar cualquier condición negativa en mi vida. Mis errores solo son oportunidades de aprendizaje.
2: Aprendizaje.
1: Me libero de toda carga de culpa, vergüenza y duda. El universo me favorece con nuevas oportunidades. Elimino toda barrera que me impida ir hacia mi propósito.
2: Mi propósito.
1: Agradezco la salud que tengo y cada una de las bendiciones que me ha dado este nuevo día. Y recuerda esto, solo tú puedes crear la mejor versión de ti mismo o de ti misma. El amor solo música romántica. Que siga siendo un gran día.
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4: Bienvenidos en este mediodía. Soy Sandra Villalobos contigo en este miércoles, mitad de semana. Gracias por dejarme acompañarte. Oye, traigo para ti un tema bien interesante en este miércoles de pareja. ¿Tú crees que la conexión emocional sea ese puente hacia un amor que realmente permanezca? ¿Qué nos mantiene unidos a nuestra pareja con el paso del tiempo? Yo te acompaño en Amor 95.3.
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4: Soy Sandra Villalobos. Arrancamos con los Enanitos Verdes y esto se llama Lamento Boliviano. Buenas tardes ya.

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Escuchamos a Ana Gabriel. Qué gran canción con evidencia. Son las 12:16 en este miércoles, mitad de semana. Mitad de semana, sí, mitad de semana, pero también mediodía. Emma, gracias por acompañarme en los controles. Oye, sí te preguntaba cómo te apellidas. González, claro, Emanuel González el día de hoy me acompaña aquí en los controles, gracias Emma. Y oigan amigos, estamos platicando en este miércoles de pareja acerca de, pues no basta con amar, esta importancia de conectar emocionalmente con nuestra pareja. Y ustedes han escuchado esta frase que dice, la empatía une corazones. Y es que, ¿qué crees? Esto yo también lo veo en general en nuestra vida. Pero ¿qué hay con la persona que compartes 24/7 tu día a día? La empatía es muchísimo más que ponernos en el lugar del otro, ¿no? Es hacerle sentir a nuestra pareja que no está sola o no está solo. Es notar que algo, pues, le preocupa y que a lo mejor te pueda decir con toda la confianza del mundo, oye, ¿todo está bien? Es preguntar con interés. Es abrazar cuando algo falta, ¿no? Cuando simplemente se necesita acompañar. Entonces, las parejas que desarrollan empatía dejan de competir para empezar a apoyarse. Cuando uno dice, estoy contigo, incluso en el silencio, el amor se fortalece. Por eso también dentro de los que las cosas importantes que los terapeutas nos comparten de esto que realmente nos necesita es la conexión emocional. La empatía une corazones. Yo te acompaño con más música romántica. Seguimos platicando más acerca de este tema. Y también yo te escucho a través del Talkback de iHeartRadio. Me encuentras ahí como Amor FM, Amor 95.3. Y te vas a encontrar este micrófono. Así que participa conmigo, déjale apretado. Y cuéntame qué onda, qué te mantiene unido, unida a ese amor con esa persona tan especial en tu vida. Vámonos con Moenia, esto se llama Ni tú ni nadie. Yo soy Sandra Villalobos, contigo en Amor 95.3, solo música romántica.

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1: Amantes de la música romántica, deseo que tengan una tarde muy bonita. Mi nombre es Montserrat y para mí es un gusto acompañarlos.
0: Aviso.
1: Tomen en cuenta que tenemos presencia de
0: manifestantes.
1: Cierran la circulación en la calzada Legaria, a la altura de Calzada de la Moneda, con dirección a Río San Joaquín, en la colonia Lomas de Sotelo, Alcaldía Miguel Hidalgo. Pero no se preocupen, su alternativa será Presa Falcón.
0: A vuelta de rueda.
1: Complicadísimo Francisco del Paz y Troncoso, del eje 4 Sur Plutarco Elías Calles a la avenida Canal de Apatlaco.
0: Tráfico lento.
1: En la avenida Miguel Ángel de Quevedo, desde División del Norte hasta Insurgentes.
0: Carga.
1: Pero que no se detiene en la calzada del Hueso, entre el eje 3 Oriente y calzada de Tlalpan.
0: Clima.
1: En la temperatura ya se registran 22 grados. Mi nombre es Montserrat. 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

Eternamente bella es Alejandra Guzmán en Amor 95.3, solo música romántica en iHeartRadio. Yo te acompaño hasta las 4 de la tarde, soy Sandra Villalobos y tengo para ti el tema del día de hoy. Esta conexión emocional es este puente literal hacia ese amor permanente. ¿Has escuchado hablar de la famosísima complicidad? ¿Tú crees que ese sea literal el secreto para que muchas personas piensen que una pareja realmente dure muchísimos años? Y es que hay muchas parejas, no sé si te pasa con la tuya, que parecen hablar con la mirada. Y eso se llama complicidad. Imagínate que de pronto están ahí riéndose de un chiste que solamente ustedes entendieron, o recordando esos momentos especiales, o saber exactamente cuando el otro o la otra necesita un abrazo. Fíjate que hay algo bien interesante, porque al final del día la complicidad no aparece por arte de magia, simplemente se construye con tiempo, con esas experiencias compartidas, con esos pequeños detalles que lo van construyendo día tras día. Por eso dicen que el tener una relación de pareja es regar una plantita todos los días, ponerle abono, podarla, ponerle cosas como muy bonitas para que siga creciendo linda, ¿no? Entonces, ese es el refugio donde ambas personas, se sienten que permanecen, donde siempre encuentran esa paz. Así que estamos platicando acerca de, a ver, ¿qué mantiene unido ese amor con el paso del tiempo? Esa conexión emocional. Yo soy Sandra Villalobos, te acompaño en este miércoles de pareja, aquí en Amor 95.3, solo música romántica. Te acompaño con Yuridia. Esto se llama Yo por Él. Muy buenas tardes, 12:36.

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1: Amigos de Amor, que tengan una tarde muy bonita. Mi nombre es Montserrat y para mí es un gusto acompañarlos.
2: Aviso.
1: Tomen en cuenta que después de la presencia de manifestantes, ya se libera la circulación de la calzada Legaria, a la altura de Calzada de la Moneda con dirección a Río San Joaquín. Colonia Lomas de Sotelo, Alcaldía Miguel Hidalgo.
2: A vuelta de rueda.
1: Complicadísimo el avance de Río Mixcuac, entre Insurgente Sur y Revolución.
2: Tráfico lento.
1: Ya se complica Desierto de los Leones, entre Calle 9 y Periférico.
2: Carga.
1: Pero que no deja de avanzar en el Eje 10 Sur, de la Avenida Aztecas a Revolución.
2: Libre.
1: Aprovechen que tenemos excelente circulación en Javier Barro Sierra, entre Vasco de Quiroga y Avenida Carlos Lazo.
2: Clima.
1: 23 grados en la temperatura. Mi nombre es Montserrat. 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
5: Ya son las 12:43. Muy buenas tardes, soy Sandra Villalobos. Estoy contigo, 12:43.
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Ay, Luis Miguel, con esta canción Por Debajo de la Mesa nos hace hasta suspirar, ¿verdad? 12:48 en Amor 95.3, solo música romántica. Yo soy Sandra Villalobos y, queridos amigos, les quiero compartir que ya se acerca el día. El 24 de julio, Diana Vanoni estará con el trío Los Dandies en el Lunario del Auditorio Nacional a las 8:30 de la noche. Ya la tuvimos por acá y nos platicó de todo lo que vamos a poder gozar en este gran concierto. Y obviamente nosotros queremos que tú estés ahí. Así que si tú quieres disfrutar de este gran concierto con Diana Vanoni y el trío Los Dandies, pues, ¿qué te parece si te apuntas conmigo, no? Descarga la aplicación en tu celular de iHeartRadio, buscas Amor 95.3, te vas a encontrar con este tollback que te va a permitir mandar una nota de voz. Dime que quieres estar con Diana Vanoni y el trío Los Dandies en el Lunario del Auditorio Nacional este 24 de julio, y con muchísimo gusto. Ahí yo tengo para ti tus boletitos dobles, 8:30 de la noche. Gracias por participar conmigo, porque en lo que tú mandas esta notita de voz, yo te quiero acompañar con Alejandro Sanz, y esto se llama Amiga Mía. 12:49 aquí en la Ciudad de México. Soy Sandra Villalobos, te acompaño también a través de X y Facebook Sandra en Amor, o Instagram y TikTok como Sandra Villalobos FM.

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2: Bienvenidos ya a la nueva hora. Bueno, juntitos. Mira, déjame decirte que esta es la señal del amor que tú estás esperando, porque de 1 a 2 de la tarde yo traigo para ti unos paquetes de enamores espectaculares. A partir de este momento, pendiente, porque yo tengo para ti unos paquetes que seguramente te va a encantar disfrutar de ambos conciertos, ya sea pase triple, pase cuádruple. Así que quédate conmigo en Amor 95.3.
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2: Soy Sandra Villalobos. Llega Maná con Vivir Sin Aire. Muy buenas tardes.

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1: ¡Ay! Boleto triple para Rosalía y boleto cuádruple para que disfrutes de Disney on Ice. Este Pa que te enamores puede ser para ti, para que vayas pensando con quiénes te vas a ir a disfrutar de ambos conciertos. Esta es la señal del amor que tú estás esperando. Ya lo escuchaste, este Pa que te enamores lleva boleto triple para Rosalía y boleto cuádruple para Disney on Ice, así que no te lo pierdas. Descarga ya la aplicación en tu celular de iHeartRadio, buscas Amor 95.3, solo música romántica, te vas a encontrar con este micrófono que te va a permitir mandar una nota de voz. Dime qué quieres este Pa que te enamores. Si tu mensaje es el 95, se lleva este paquete, así que no te lo puedes perder. Participa conmigo y en lo que tú me mandas esta notita de voz, yo te acompaño con más música romántica. Llega a Río Roma y esto se llama No lo beses, en Amor 95.3, solo música romántica.

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2: Amantes de la música romántica, ¿qué creen? Que llegó el momento de actualizarnos con el tráfico y el clima.
3: Aviso.
2: Tomen en cuenta que tenemos un corte a la circulación en la avenida Chapultepec, a partir de Sevilla hacia Insurgentes. Se debe a la presencia de
3: manifestantes
2: a la altura de Burdeos, en la colonia Juárez, alcaldía Cuauhtémoc. Pero no se preocupen. Como alternativas, les sugiero Paseo de la Reforma, Puebla y Avenida Baja California.
3: A vuelta de rueda.
2: Primero de mayo continúa con mucho tráfico, entre Periférico y Gustavo Vaz.
3: Tráfico lento.
2: En la calle Molinos, de Periférico hasta la Avenida Revolución.
3: Carga.
2: En Amores, entre Concepción Beistegui y el Eje 8 Sur.
3: Buen avance.
2: Aprovechen que ya está libre la calzada de Tlalpan, desde Río Churubusco hasta Metro Portales. ¡Qué suerte!
3: Clima.
2: En la temperatura ya se registran 24 grados. 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
1: ¡Ay! ¿Qué crees? Todavía falta ratito porque es el 2 de octubre el mejor homenaje a Mecano con Robin Torres, Hija de la Luna, pero yo ya traigo tus boletos, ¿eh? Son boletos triples para que disfrutes de este gran evento en el Teatro Metropolitan y también traigo en este paquete Enamores, boleto triple para que disfrutes de Lucero en concierto. Así que si tú te quieres llevar este paquete Enamores, recuerda que estamos en la hora más regaladora de amor. Esta es la señal del amor que tú estabas esperando. Así que participa descargando la aplicación de tu celular de iHeartRadio. En tu celular de iHeartRadio, ¿no? Buscas Amor 95.3, te vas a encontrar con este micrófono que te va a permitir mandar una nota de voz. Dime que quieres este paquete Enamores y así de sencillo, con tu nombre y tu teléfono estás participando. Qué padres eventos. Yo de verdad disfruto muchísimo cuando ustedes se van a disfrutar de dos diferentes cosas con esas personas tan especiales. Así que participen. Mensaje 95 es el ganador. Así que mientras tanto, en lo que tú me mandas esta notita de voz, yo te quiero acompañar con esto de RBD, Ser o Parecer. Soy Sandra Villalobos, te acompaño.

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1: Hola, hola amigos de Amor. Mi nombre es Montserrat y para mí es un gusto acompañarlos.
2: Aviso.
1: Después de manifestantes en la avenida Chapultepec y Burdeos, ya se restablece la circulación desde Sevilla, en la colonia Juárez, alcaldía Cuauhtémoc.
2: A vuelta de rueda.
1: Francisco del Paz y Troncoso, de Cecilio Robelo hasta el eje 4 Sur Plutarco Elías Calles.
2: Tráfico lento.
1: En la avenida Fortuna, de la avenida Hospital Benito Juárez hasta Insurgentes.
2: Carga.
1: Pero que no deja de avanzar en la avenida Plutarco Elías Calles, de Río Churubusco hasta el eje 5 Sur. Se complica ligeramente Presidente Masaryk, desde Periférico hasta Arquímedes.
2: Buen avance.
1: Aprovechen que ya está libre Parque de Chapultepec, de Periférico a la Calzada San Esteban.
2: Clima.
1: En la temperatura se registran 24 grados. Mi nombre es Montserrat. 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
2: 1:44 PM. Buenas tardes, 1:44.
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Escuchamos a Chayanne con Dejaría Todo a través de Amor 95.3, solo música romántica. Yo soy Sandra Villalobos y, queridos amigos, el día de hoy llega el momento de compartirles quiénes se van a disfrutar de estos grandes eventos con estos paquetes de amores espectaculares que yo traigo para ustedes. Así que felicidades para quien se lleva pase triple para ver a Rosalía y pase cuádruple para Disney on Ice. Felicidades, Agustín Rodríguez Belmonte, ya tienes este paquete de amores. Y quien se lleva Hija de la Luna con Mecano y Lucero, pases triples ambos, es Romina del Valle Cruz. Muchas felicidades, Romina, gracias por escucharme a todos ustedes y sigan participando, como ya lo saben, de 1 a 2 de la tarde, así es. Yo tengo para ustedes esos paquete de amores que están espectaculares. Vámonos mientras tanto con más música romántica. Soy Sandra Villalobos, te acompaño con Laura Pausini y esto se llama Víveme.

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2: 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Hola, ¿cómo están? Bienvenidos en esta nueva hora. Gracias por dejarme arrancar con ustedes a través de Amor 95.3, solo música romántica. Hoy, en este miércoles de pareja, ya sabes que los miércoles platicamos acerca de amor o de desamor, y por eso el día de hoy traigo para ti a ver qué mantiene unido a un amor con el paso del tiempo. La conexión emocional, pues los terapeutas nos comparten sus opiniones, así que yo feliz de transmitírtelas, de pasarte por ahí todos los detalles que nos dicen, ¿eh? Así que quédate. Esto es Amor 95.3. Solo música romántica. Yo te acompaño con Sandoval, a quien tú decidiste amar. Soy Sandra Villalobos. Buenas tardes y buen provecho.

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Escuchamos a Shakira con ¿Dónde estás, corazón? A través de Amor 95.3, solo música romántica. Yo soy Sandra Villalobos y déjenme compartirles otro punto importante, porque en este miércoles de pareja estamos hablando acerca de la conexión emocional. A ver, ¿qué nos mantiene unidos a un amor con el paso del tiempo? Hay otra de las cosas muy importantes: el platicar, la comunicación, el hablar. Y lo hemos dicho en este miércoles de pareja, ¿no? Muchos de los grandes problemas de las parejas no nacen por falta de amor, sino por falta de comunicación. ¿Estarán de acuerdo conmigo? Hay veces que hablamos para defendernos o para tener la razón o para responder rápido, pero lo más importante es escuchar. Y una buena conversación empieza cuando nosotros dejamos de pensar en qué vamos a contestar. Empezamos por entender lo que la otra persona realmente lo que quiere decir. Y aquí lo más importante es hablar con respeto para poder evitar esas heridas innecesarias. Entonces sí es importantísimo, y por eso hemos platicado mucho que la comunicación es la base de cualquier tipo de relación, porque así nos entendemos. Así que una de las cosas importantes es hablar para entender y no para ganar. Hay que ponerlo ahí como chip en nuestra cabecita para que nunca se nos olvide. Yo te acompaño con la quinta estación. Mientras tanto, llega El Sol Nos Regresa a través de Amor 95.3, solo música romántica.

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1: Un gusto para mí acompañarte en tu camino con todo lo que tienes que saber de las calles.
0: A vuelta de rueda.
1: Insurgentes, de Rivera de San Cosme hasta el Eje 1 Norte.
0: Tráfico lento.
1: En la Avenida Sonora, entre Insurgentes y Chapultepec.
0: Carga.
1: Pero que no se detiene sobre la Avenida Plutarco Elías Calles, desde Río Churubusco hasta el Eje 5 Sur.
0: Buen avance.
1: Aprovecha que ya está libre la Avenida Lomas Verdes, desde Presa Madín hasta vía Adolfo López Mateos. También encontramos libre Carlos Lazo, de la Avenida Tamaulipas a la autopista México-Toluca.
0: Clima.
1: 24 grados en la temperatura. Mi nombre es Montserrat. Te acompaño aquí en Amor 95.3.

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Incapacitada con Diana Vanoni en Amor 95.3, solo música romántica. Y recuerda que yo tengo tus boletos para que vayas el 24 de julio a disfrutarla en el Lunario del Auditorio Nacional junto con el trío Los Dandies, ¿eh? A través del Tollback de iHeart Radio tengo tus boletitos. Oye, mientras tanto, hoy estamos platicando en este miércoles de pareja acerca de no basta con amar, o sea, la importancia de conectar emocionalmente. Y obviamente la confianza nos da tranquilidad, nos da seguridad. Saber que esa persona va a estar con nosotros cuando lo necesitemos, incluso cuando tú le puedas contar tus miedos, cuando te sientas, obviamente que tus logros a lo mejor no están dando lo que tú estás esperando, y que no te sientas juzgada o juzgado, ¿no? Aquí recuerda que la confianza no elimina los problemas, pero sí nos hace que sea mucho más llevadero, mucho más sencillo, mucho más fácil enfrentarlo juntos. Entonces yo creo que cuando uno como pareja tiene esta tranquilidad, la relación deja de ser una preocupación para convertirse literal en un refugio. ¿Tú qué opinas? ¿La confianza nos da tranquilidad en una relación de pareja? Yo digo que sí. Yo sí estoy de acuerdo con este punto. Yo te acompaño con más música romántica. Llega a Timbiriche, No seas tan cruel. Te acompaño también a través de Instagram y TikTok. Me encuentras como Sandra Villalobos FM.

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1: Amantes de la música romántica, ya estoy de vuelta con más información de las calles para ustedes. Que tengan una excelente tarde.
2: Aviso.
1: Por la presentación de Disney on Ice a las 6 de la tarde en el Auditorio Nacional, consideren afectación vial en Paseo de la Reforma. Pero no se preocupen. Sus alternativas serán la calzada Chivatito y Periférico.
2: A vuelta de rueda.
1: Se complica mucho circuito interior, de Reforma hasta Benjamín Franklin.
2: Tráfico lento.
1: En Ejército Nacional, entre Gutenberg y Mariano Escobedo.
2: Carga.
1: Pero que no se detiene en Año de Juárez, desde Ermita Iztapalapa hasta circuito interior.
2: Clima.
1: En la temperatura aún se registran 24 grados. 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
1: Te da la hora.
2: Ya son las 2 de la tarde con 44.
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Amigos de Amor 95.3, solo música romántica. Llegó el momento de compartirles que Moenia estará el 24 de septiembre en el Palacio de los Deportes a las 8 de la noche. Así que, queridos, ¿qué les parece si participan conmigo? Descarguen ya la aplicación en su celular de iHeartRadio. Buscas Amor 95.3. Te vas a encontrar con este micrófono que te va a permitir mandar una nota de voz. Dime, ¿cuál es tu canción favorita de Moenia? Cántame un pedacito de tu canción y déjame tu nombre, tu teléfono para poderme reportar contigo. Así que no te lo pierdas, disfruta de Moenia y llévate a esa persona tan especial para que cante todos los éxitos de Moenia que obviamente todos no sabemos, ¿va? Yo soy Sandra Villalobos, seguimos con más en Amor 95.3, solo música romántica. Te acompaño con Coda, esto se llama Aún.

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2: Arrancamos con esta nueva hora. Feliz de estar contigo en esta recta final de este espacio, en este miércoles mitad de semana. Yo estoy contigo desde las 11 de la mañana hasta las 4 de la tarde. Y queridos amigos, hoy en este miércoles de pareja hablamos acerca de la conexión emocional. Este puente así literal, directito, para que nuestro amor con nuestra pareja permanezca. Así que no puedes dejar de escuchar ya la conclusión del tema del día de hoy. Así que quédate conmigo. Gracias, Emma, por acompañarme en los controles. Esto es Amor 95.3.

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Gloria Trevi con el recuento de los daños. Yo soy Sandra Villalobos, contigo en Amor 95.3, solo música romántica en este miércoles de pareja, platicando acerca de, a ver, ¿qué mantiene unido a un amor con el paso del tiempo? Esa conexión emocional que obviamente hoy lo platicamos. Y recuerda que se construye todos los días la conexión emocional, ¿eh? Y no se hace con regalos, sino con pequeños gestos. Eso, lo cotidiano, lo del día a día. Oye, tú llegas a casa y te preguntan cómo te fue el día de hoy, qué fue lo más interesante o qué fue lo que no te gustó. El apagar el teléfono celular para escuchar o dejarlo a un lado o muy lejos, yo lo quiero llamar así, eso también puede funcionar. El dar un beso al irte al trabajo, regresando también, es más, agradecer, pedir alguna disculpa o simplemente decir, oye, te admiro. Son esas acciones súper sencillas que nos recuerdan que seguimos siendo importantes para nuestra pareja. Recuerda que el amor duradero no depende de hacer esas cosas extraordinarias, sino de no dejar de hacer esas pequeñas cosas que nos mantienen unidos. Y hablamos acerca del amor y de ese corazón. Así que seguimos platicando de la importancia de la conexión emocional y vamos a concluir en la próxima intervención del tema del día de hoy. Yo soy Sandra Villalobos, te acompaño en Amor 95.3, solo música romántica. Llega el señor José José y esto se llama Lo.

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1: Amantes de la música romántica, mi nombre es Montserrat y para mí es un gusto seguir acompañándolos con el tráfico y el clima.
2: Aviso.
1: Tomen en cuenta que después de obras de reencarpetamiento, ya se restablece la circulación en ambos sentidos de Ponciano Arriaga, entre la Avenida México Tenochtitlan y Circuito Plaza de la República.
2: A vuelta de rueda.
1: Para nada recomendable, viaducto Miguel Alemán. Tiene mucho tráfico de la calzada de Tlalpan hasta Insurgentes.
2: Tráfico lento.
1: En Florencia, de Chapultepec hasta Paseo de la Reforma.
2: Carga.
1: Pero que no se detiene en el Eje 10 Sur, entre Insurgentes y Avenida Aztecas.
2: Buen avance.
1: Aprovechen que ya está libre la autopista Naucalpan-Ecatepec, de Avenida Adolfo López Mateos a la Calzada Vallejo.
2: Clima.
1: 25 grados en la temperatura. 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

nos vamos con una canción. Bueno, escuchamos una canción de Hash con Si Me Hubieras Llamado Ayer, que sí, literal, yo lo he dicho siempre, es cantarle literal al desamor. ¿Qué hubiera pasado si me hubieras llamado ayer? A ver, ¿te lo hubieras preguntado? Hoy estamos hablando en este miércoles de pareja acerca de qué mantiene unido a ese amor con el paso del tiempo. Y literal, lo hablamos y lo resumimos como una conexión emocional. Recuerda que esta conexión no es ese hilo invisible que mantiene unida a una pareja, incluso en esos momentos complicados, ¿eh? No significa no tener diferencias, sino saber cómo los podemos enfrentar desde el respeto, desde la empatía, desde el cariño. Porque recuerda que el amor no solamente se demuestra diciendo, ay, te quiero, ay, te amo, ay, buenos días, buenas tardes. También se demuestra escuchando, se demuestra comprendiendo, acompañando, pero también eligiendo a esa persona una y otra vez. Así que el día de hoy te quiero invitar, porque vale la pena preguntarnos, a ver, ¿ese pequeño gesto que yo hago será importante para mi pareja? O sea, ¿se siente vista, se siente escuchada, se siente querida, se siente apapachada? Porque créeme que de ahí podemos empezar con este amor, o simplemente nuestro amor se puede hacer mucho más fuerte. ¿Qué opinas? Obviamente la conexión emocional tiene mucho que ver en una relación de pareja. Así que gracias por dejarme compartirte el tema del día de hoy. Gracias también por dejarme escucharte acerca de tus opiniones. Y gracias por conectar conmigo a través de redes sociales, X y Facebook, Sandra en Amor, o Instagram y TikTok como Sandra Villalobos FM. Te acompaño con esto de Cabá, La Calle de las Sirenas. Buenas tardes, en Amor 95.3, solo música romántica.

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2: Amantes de la música romántica, mi nombre es Montserrat y para mí es un gusto seguir acompañándolos con el tráfico y el clima.
3: Aviso.
2: Tomen en cuenta que después de obras de reencarpetamiento, ya se restablece la circulación en ambos sentidos de Ponciano Arriaga, entre la Avenida México-Tenochtitlan y Circuito Plaza de la República.
3: A vuelta de rueda.
2: Para nada recomendable, Viaducto Miguel Alemán. Tiene mucho tráfico de la calzada de Tlalpan hasta Insurgentes.
3: Tráfico lento.
2: En Florencia, de Chapultepec hasta Paseo de la Reforma.
3: Carga.
2: Pero que no se detiene en el Eje 10 Sur, entre Insurgentes y Avenida Aztecas.
3: Buen avance.
2: Aprovechen que ya está libre la autopista Naucalpan-Ecatepec, de Avenida Adolfo López Mateos a la Calzada Vallejo.
3: Clima.
2: 25 grados en la temperatura. 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
1: Te da la hora.
2: 3:42.
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Esto fue de Carlos Baute con Colgando en tus manos. Yo soy Sandra Villalobos y llegamos ahora sí en la recta final de este espacio. Gracias a mi querido Emanuel González por acompañarme el día de hoy en los controles. Regrese pronto, jovencito. Es bienvenido aquí en la cabina. Gracias a ti, muy importante, por dejarme estar contigo, acompañándote desde las 11 de la mañana hasta las 4 de la tarde todos los días. Y por estar en contacto conmigo también a través de las redes sociales. En X y Facebook me encuentras como Sandra en Amor, o Instagram y TikTok como Sandra Villalobos FM. Mañana regreso en este Jueves de Salud. Oye, traigo un tema bien interesante porque también aquí cuidamos nuestra salud mental. ¿Cuál es la importancia, ese arte, lo voy a llamar así, de soltar? Mañana te lo comparto, así que quédate conmigo en Amor 95.3, solo música romántica. Te acompaño con David Bisbal. Vivir así es morir de amor. Soy Sandra Villalobos y hasta mañana. Bye, bye.

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4: Muy buenas tardes, ya son las 4:00 en este miércoles 22 de julio del 2026. Te mando un abrazo a la distancia. Yo soy Melanie Garza. Y me quedo en tu vida hasta las 9:00 p.m. ¿Sabes? Hoy, tú y yo nos vamos a ir pa' casa con unos paquetenamores divinos. Bienvenido a la hora más regaladora que tiene Amor 95.3. Ay, una semana más, echándole ganas a la vida. Te mereces unos boletos tal vez para la Rosalía, tal vez para Emanuel y Mijares, tal vez para Yuri, para Disney on Ice, que es la última semana que estará en el Auditorio Nacional. Cuéntame, ¿qué quieres ganar? Así te doy la bienvenida al acompañamiento de las tardes. Tú y yo juntos. Yo, Melanie Garza, contigo hasta las 9:00. Ya lo sabes, aquí merengues, en Amor 95.3.
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4: Y en lo que regreso con los paquetenamores, disfrutemos la primera canción de la hora. Esto es de Sin Bandera, te lo conoces muy bien, es Que Lloro. Como siempre, yo te mando un abrazo a la distancia, que tengas un muy, pero muy buen camino.

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2: con Disney on Ice. Ay no, qué padre, regalarles invitaciones para Disney on Ice ha sido una verdadera emoción para mí, porque como ya vi el show, sé lo que van a disfrutar hasta el 26 de julio en el Auditorio Nacional. Mira, me escribe Karen Cabrera, dice, hola Mel, bonita tarde. En la hora del paquete enamores, please, boletos para Disney on Ice, que Dios los bendiga. Igualmente Karen, dice Carmen Maldonado, hola Mel, ármate un paquete enamores de Disney para mis bebés, porfa, llevo mucho intentando. Te mando un abrazo, Carmen, claro que sí. Dice Mon Vázquez, Melanie, abrazo a la distancia. Abrazo de vuelta. Quiero pa' que te enamores de Disney on Ice. ¿Ves? Son un montón. Todos se quieren ir a Disney on Ice. Kritzia Gebman dice, todos los días los escucho, Mel. Ojalá hoy sea mi día de suerte. Ojalá que sí, Kritzia. ¿Quién más quiere boletos para Disney on Ice? Bueno, participen en este momento a través del Tollback de la aplicación iHeartRadio. Entras a Amor 95.3 ahí en la aplicación y ya que nos escuches, te aparece un botón rojo del micrófono. Ahí le das clic y me dejas nota de voz con tu nombre completo, tu número de teléfono y dime que quieres tú pase cuádruple para Disney para que te vayas con toda la familia y puedas disfrutar con tus hijos, tus nietos, tus sobrinos, tu esposo, la familia entera, este maravilloso espectáculo. Disney on Ice presenta Vive la Magia. Que tengan mucha suerte. Les mando como siempre un abrazo a la distancia. En lo que ustedes se inscriben, más música. Esto es de Gianluca y se llama Mi Historia Entre Tus Dedos. Que tengan un gran camino a donde vayan. Gracias por estar en la estación número uno de la Ciudad de México, que es Amor 95.3. 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
1: Muy bonita tarde, amigos de Amor. Mi nombre es Montserrat y para mí es un gusto acompañarlos.
2: Aviso.
1: Después de obras en carriles laterales de la calzada Ignacio Zaragoza, ya se restablece la circulación desde Emilio N. Acosta hasta José María Patoni. Tómalo en cuenta.
2: A vuelta de rueda.
1: Circuito interior continúa con avance muy lento entre Reforma y Benjamín Franklin.
2: Tráfico lento.
1: En Paseo de la Reforma, de Ricardo Flores Magón hasta el Eje 2 Norte.
2: Carga.
1: Pero que no se detiene en la calzada Camarones, entre el Eje 3 Norte y la calzada de los Gallos.
2: Buen avance.
1: Tomen en cuenta que ya está libre periférico, entre Canal Nacional y la calzada México-Xochimilco.
2: Clima.
1: En la temperatura se registran 26 grados. 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
2: Con María José, que llega a la Ciudad de México, y ustedes me han pedido un montón de boletos. Yo con mucho gusto se los regalo en Amor 95.3, solo música romántica. La José viene con el concierto Ahora o Nunca, el 6 y 7 de agosto al Auditorio Nacional. El 6 de agosto está sold out, agotado, y del 7 hay muy, pero muy pocos boletos. Y tú ganas conmigo, te los llevas gratis en Amor 95.3, solo música romántica. Qué maravilloso, ¿no? Bueno, participa en este momento, es sencillo. El pase que tengo en mis manos es triple. 3 boletos para el concierto de La Josa, más... Ajá, tiene que haber un más, estamos en la hora del paquete enamores. Este paquete incluye 3 boletos para el concierto de La Josa y una pantalla para ustedes. Me encanta ese audio. ¡Wow! Así me quedé yo, cuando mi jefe me dijo, puedes regalar las últimas pantallas en el paquete enamores. Así que córrele a tu aplicación de iHeartRadio, busca Amor 95.3 y ya que nos escuches, te aparecerá un botón rojo del micrófono. Ahí le das clic y me dejas nota de voz con tu nombre completo, tu número de teléfono y dime que quieres este paquete enamores de La Josa más una pantalla y listo. Que tengas mucha suerte, como siempre yo les mando luz, buena vibra, un abrazo a la distancia y los acompaño con la mejor música romántica en lo que se inscriben. Que les vaya muy bien, inscríbanse las veces que ustedes quieran para que tengan más oportunidades de ganar. Por lo pronto, música de Joan Sebastián. Te amo, Joan Sebastián. Aunque eras un gigolo. Esto se llama Un Idiota y suena a las 4:39. Buenas tardes.
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1: Amantes de la música romántica, ya estoy de vuelta con más información de las calles para ustedes. Que tengan una tarde bonita.
2: Aviso.
1: Tomen en cuenta que se implementa un corte a la circulación en República de Cuba a partir de República de Chile. Esto es debido a
2: obras
1: en la zona. Como alternativas están José María Sazaga y el Eje Central.
2: A vuelta de rueda.
1: Se complica mucho el Eje 1 Norte, desde Reforma hasta la Avenida del Trabajo.
2: Tráfico lento
1: en la Avenida Sonora, entre Insurgentes y Chapultepec.
2: Carga.
1: Pero que no deja de avanzar en la Calzada de las Bombas, entre Canal Nacional y División del Norte.
2: Buen avance.
1: ¡Qué suerte! Ya está libre la Avenida Nezahualcóyotl, desde Bordo de Xochiaca hasta Texcoco.
2: Clima.
1: En la temperatura se registran 26 grados. 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
1: Te da la hora.
2: Ya son las 4:45.
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2: Con el concierto de Emmanuel y Mijares. Emmanuel y Mijares que llegan a la Ciudad de México el 22 de agosto al Auditorio Nacional. ¡Yay! ¿Y saben qué? Tengo boletos cuádruples para que se vayan en bola, ya lo saben. Además, voy a agregarle a este paquete enamores una pantalla. Así como lo escuchan, se llevan un pase cuádruple para el concierto de Emmanuel y Mijares. Además, una pantalla cortesía de Amor 95.3. Solo música romántica. ¡Qué maravilla!, ¿no? ¿Listos? ¿Listas? ¿Quieren ganarse este pase cuádruple? Bueno, abran su aplicación de iHeartRadio, que por cierto, les dejo el recordatorio con amor. Nosotros solo regalamos boletos por la aplicación de iHeartRadio. Hay gente que me ha dicho que en grupos de Facebook regalan a nombre de nosotros y te piden información personal. Nosotros no, nada más pícale al botón rojo del micrófono y déjanos nota de voz, así de sencillo. Si te quieres inscribir por Facebook, por Instagram, si alguien te ofrece diciendo que es Amor 95.3, no le hagas caso. Dile, no, zorro, no te lo lleves, es solo por la aplicación de iHeart, ¿ok? Bien, muy bien, ya que estamos ahí, escuchamos Amor 95.3 y en el botón rojo del micrófono le damos clic y me dejas nota de voz con tu nombre completo, tu número de teléfono y dime que quieres este paquete enamores, Emmanuel y Mijares, más pantalla. Y ya, así de fácil, listo. Así termino la hora más regaladora que tiene Amor 95.3, la hora del paquete enamores. Me encanta esta hora. Es como premios ilimitados, ¿no? Bien, son las 4:53. En lo que tú te inscribes, cerramos la hora con algo de Yuridia que se llama Eres mi nada. Es un nuevo sencillo, Eres mi nada. Yo regreso a partir de las 5, por lo pronto sigues en Amor 95.3, solo música romántica.

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3: Ya son las 5:01 en este miércoles 22 de julio del 2026. Buen camino y muy buenas tardes. Yo soy Melanie Garza. Nos quedamos en tu vida hasta las 9 de la noche haciendo y deshaciendo, mitoteando, escuchando la mejor música romántica, pero también, como siempre, ganando herramientas para que esta vida sea más sencilla de sobrellevar. Hoy es miércoles de superación personal y todos queremos crecer, todos queremos alcanzar una mejor versión de nosotros y pensamos que generalmente se alcanza cuando adelgazas. Se alcanza cuando haces ejercicio, cuando comes saludable, cuando te compras ropa nueva, cuando te sientes más segura. Pero no, la verdad es que puede haber hábitos mucho más sencillos que construyen una autoestima poderosa. Y me encantaría compartírtelos en esta hora, aquí en Amor 95.3.
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3: Y en lo que regreso, disfrutemos la primera canción de la hora, ¿va? Te mando un abrazo a la distancia como siempre. Esto es de Chayanne, se llama Y tú te vas, sonando a las 5:02. Que tengas un gran camino y como siempre te deseo muy buenas tardes.

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Ya son las 5:17 y escuchamos juntos a Rocío Dúrcal, Jamás me cansaré de ti. Aquí en Amor 95.3, solo música romántica, y escúchame en línea en iHeartRadio. Tú que me escuchas, ¿has experimentado culpa por haber perdido el tiempo? Te voy a decir algo aquí entre nos. Que yo, ahorita que ya sabes que estoy en preparativos de boda. Y entonces, no, pues no te quiero dar cifras, pero en 100 días tengo que pagar un montón de lana. Un montón de lana, montón. ¿Qué dices? Mel, ¿en su sano juicio crees que vas a sacar esa cantidad de lana en 110 días que faltan para tu boda? Es más, ni 110, porque tengo que pagar un mes antes, liquidar un mes antes. O sea, en 3 meses liquidar. ¿Qué? ¿En serio, Mel? Y entonces uno empieza a pensar de que chin y todo lo que no he pagado, pero sí me doy mi gusto, pero sí me voy a cenar, pero sí me compré aquello y lo otro, pero sí. Dices, ya Mel, ya ponte las pilas. Y empiezas a experimentar la culpa y empiezas a torturarte o a enojarte contigo por todo lo que no hiciste en el tiempo pasado. Dices, a ver Mel, tengo ya 3 meses que agendé la boda, que tengo la fecha, que pude empezar a hacer pagos, pero me confié. Y este es solo un ejemplo de lo que hacemos y pasa en nuestra mente cuando nos cae el 20 de que el tiempo se pudo haber aprovechado mejor. Porque yo a lo mejor me estoy torturando por el tema de los pagos, pero tal vez tú en este preciso momento te culpas por cómo no aprovechaste el tiempo para emprender, para invertirle más a tu Afore, para, no sé, le abonar a este sistema del retiro, ¿no? Que tú luego tienes que aportar de más o, chin, es que ¿por qué antes no se me ocurrió mejorar mi relación con mis hijos? Ya son adultos y no vienen a verme. Es que ¿por qué en el pasado no comí más saludable? Ahora me diagnosticaron un problema de salud, todo por mi alimentación. Es que ¿por qué no hice más ejercicio? Ahora traigo broncas en las articulaciones. Y empezamos a recriminarnos por todo lo que no hicimos. ¿Por qué nos duele tanto sentir que perdemos el tiempo? Este es un tipo de culpa que no nace por hacerle daño a alguien más. Nace de cuando sentimos que nos fallamos a nosotros mismos. Cuando miramos hacia atrás y pensamos en todos esos años que dejamos pasar, en las oportunidades que no aprovechamos, en los sueños que pospusimos y en las decisiones que no tomamos. Y entonces aparece una pregunta que duele. ¿Y si ya es muy tarde para mí? ¿Y si ya no se me da? ¿Y si ya no puedo? No creas que no ha pasado por mi mente el ¿y si no puedo pagar mi boda? O sea, claro, ¿me explico? En esta culpa, o tal vez dices ¿y si ya nunca vuelvo a estar saludable? ¿Y si mis hijos nunca quieren volver a verme? ¿Y si ya no puedo hacer ejercicio? ¿Y si ya no puedo emprender? ¿Y si ya no puedo poner ese negocio? ¿Y si ya se terminaron las oportunidades para mí? Si tú te identificas con esto, hoy en el miércoles de superación personal, me encantaría que abordáramos esa culpa tan específica por perder el tiempo. ¿De dónde viene? ¿Cómo podemos eliminarla? ¿Y cómo podemos aprovechar el día presente? Dicen que el mejor día para haber hecho algo fue ayer, y el segundo mejor día para hacerlo, pues es hoy. O sea, aprovechemos eso. Te mando un abrazo a la distancia, yo soy Melanie Garza, y te acompaño en el miércoles de superación personal de Amor 95.3, solo música romántica. Esto es de Ana Gabriel y se llama Luna. Ya son las 5:21, buenas tardes.

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1: Hola, hola amigos de Amor. Mi nombre es Montserrat y para mí es un gusto acompañarlos.
2: Aviso.
1: Tomen en cuenta que van a encontrar reducción de carriles sobre República de Brasil, después de Donceles, debido a
2: obras
1: en la zona. Como alternativas están el eje central y el eje 1 norte.
2: A vuelta de rueda.
1: Complicadísimo el avance de Insurgentes entre la avenida Chapultepec y Álvaro Obregón.
2: Tráfico lento.
1: Sobre la avenida Oceanía, desde Metro Ricardo Flores Magón hasta Río Consulado.
2: Carga.
1: Pero que no deja de avanzar en el eje 1 norte, de Circuito Interior hasta Insurgentes.
2: Buen avance.
1: Aprovechen que ya está libre Paseo del Pedregal, desde Boulevard de la Luz hasta Ciudad Universitaria.
2: Clima.
1: En la temperatura se registran 25 grados. Mi nombre es Montserrat y te acompaño a través de la estación de la música romántica, Amor 95.3.

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2: Ya son las 5:30. Oigan, les tengo recordatorio con amor. 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

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Solo música romántica. Les mando un abrazo, gracias por estar conmigo. Yo soy Melanie Garza y continuamos con nuestro miércoles de superación personal. Hoy estamos entendiendo de dónde viene la culpa por perder el tiempo. Y yo les daba algunos ejemplos. Ay, ¿por qué no me cuidé antes? ¿Por qué no mejoré mi alimentación? Ahora me acaban de diagnosticar un problema de salud. ¿Por qué? Porque no cuidé cómo comía. Ay, traigo un problema en las articulaciones porque nunca hice ejercicio. Es que si yo hubiera aprovechado el tiempo, es que ya estoy viejo y nunca puse ese negocio, nunca lo intenté. Ay, es que si yo hubiera aprovechado al amor de mi vida, si yo no le hubiera puesto el cuerno, si yo hubiera aprovechado la relación, si yo hubiera invertido más en el amor que nos teníamos, si yo no hubiera, si yo hubiera, si yo no lo hubiera. Entonces, así vivimos, culpándonos por lo que no hicimos. Es un tipo de culpa muy específica que nace por fallarnos a nosotros mismos. Y según los psicólogos, ¿por qué nos duele tanto sentir que perdemos el tiempo? Yo les ponía mi ejemplo personal. Yo ahorita traigo esa culpa porque siento que en estos 3 meses desde que agendé lo de mi boda, no había hecho tantos pagos como debería haberlos hecho. Y ya faltan 3 meses y tengo que pagar un montón de lana. Ah, pero la niña no lo sintió y sí se daba sus gustos y sí seguía saliendo y sí no se administró. Y se los cuento en confianza, ¿eh? No anden de chismosos, no se lo cuenten a nadie. Pero el punto es que sí digo, chin, ¿por qué no lo hice? Y va más allá que el solo no pagué, va más allá del ¿por qué no me cumplí? ¿Por qué no lo hice? ¿Por qué le lloramos tanto al tiempo perdido? Porque en la mayoría de las ocasiones, uno, le lloramos a la vida que imaginábamos que tendríamos a estas alturas. Por ejemplo, tal vez tendría más lana, o estaría mejor con mi familia, o tendría una mejor relación con mis hijos, o estaría más saludable. Muchas veces no extrañamos el pasado, extrañamos el futuro que imaginábamos que hubiéramos construido si nos hubiéramos puesto las pilas. ¿Y de dónde viene esta culpa? Te tengo las razones específicas. Y me encantaría que te quedaras conmigo para platicártelas y así poder erradicar esta culpa. Cuando voltees atrás y te des cuenta que te faltó algo, hacer algo, o invertir en algo, o intentar algo y sientas esta culpa por fallarte, vamos a realizar una estrategia para soltarlo. Te lo cuento, regresamos, sigues conmigo en Amor 95.3, solo música romántica, y escúchame en línea en iHeartRadio. En lo que vuelvo, disfruta esto de Franco De Vita que se llama Un Buen Perdedor, sonando a las 5:41. Buen camino.

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1: Amantes de la música romántica, deseo que tengan el mejor de los caminos. Para mí es un gusto acompañarlos.
2: Aviso.
1: Tomen en cuenta que debido a la presencia de
2: manifestantes,
1: continúa cerrada la circulación en la avenida Coyoacán y Matías Romero, Colonia del Valle Centro, Alcaldía Benito Juárez. Pero no se preocupen. Como alternativas están la avenida Insurgentes y Circuito Interior.
2: A vuelta de rueda.
1: La avenida Río Consulado, desde la avenida Paganini hasta Eduardo Molina.
2: Tráfico lento.
1: Ya se complica Montes Urales, entre Paseo de la Reforma y Paseo de las Palmas.
2: Carga.
1: Pero que no se detiene en José Loreto Favela, entre Francisco Morazán y el Eje 4 Norte.
2: Clima.
1: En la temperatura se registran 24 grados. Mi nombre es Montserrat. Te acompaño aquí en Amor 95.3.

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1: Alejandro Sanz y Shakira cantaron Te lo agradezco, pero no. Aquí en Amor 95.3, solo música romántica. Y escúchame en línea en iHeartRadio. Dije Shakira, ¿verdad? Ay, soné bien mal, Shakira. Oigan, me escriben ustedes al Facebook Melanie Garza en Amor. Estamos hoy reconociendo que a veces sentimos culpa por haber perdido el tiempo. Y es miércoles de superación personal. Uno no puede estar bien, uno no puede superarse, uno no puede crecer si no aborda esta culpa por haberse fallado a uno mismo. Norma Olmos me escribe y dice: hola Mel, justo yo siento esta culpa por perder el tiempo porque no estudié. Si yo hubiera estudiado, tendría un mejor trabajo, tal vez no me hubiera costado tanto ahorrar para mi vejez. Y ahora que lo platico, yo impulso a mi hijo a que le eche ganas, que no deje de perder el tiempo como yo lo perdí. Norma, te mando un abrazo a la distancia, gracias por escribirnos, sabes, te reconozco porque haces algo saludable con esa culpa. Compartes tu lección aprendida, pero sí es importante que te perdones por lo que no hiciste, que no sigas cargando con esta culpa que se siente como una mochila que pesa en la espalda o que incluso te deja un nudo en la garganta o en el pecho. Ok, no hicimos, no aprovechamos, no hicimos más, no intentamos más, no nos atrevimos más, pero nunca es tarde. Llegamos a tener conclusiones como: es muy tarde para mí, ya no se me va a dar, yo no puedo, ya perdí el tiempo. Pero no, esa no es la verdad. Es la conclusión a la que llegamos por miedo al que dirán, por miedo a ya no poder, por las ideas que tenemos de nosotros mismos de que no somos capaces. Pero esta culpa